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1: 7:23.
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1: 8:24.
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1: 10 con 25 minutos.
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0: 12:26.
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3: Bienvenidos al programa La Mesa Curandera Flor de la Esperanza. Muchísimas gracias a todos mis hermanitos de la provincia de Zamora Chinchipe. Gracias, Yanzaza, Paquilla, Centinela del Cóndor, Nambija, hermanitos de Palanda, de Zumba, de Valladolid, de La Canela, de San Francisco del Vergel, el Porvenir del Carmen. Hoy día vamos a ayudarte con una buena lecturita de cartas del tarot. Vamos a ver tu salud. ¿Por qué tantos años llevas con esa enfermedad? Aún no te curas. Te has operado, te has ido a un médico, a otro médico, te has hecho limpiar, pero nada. Siguen esos desmayos. Pierdes la memoria. ¿Cómo te duele la cabeza? Cuando te desmayas, te golpeas tu cuerpo. De la noche a la mañana se te descompone el cuerpo.

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Vamos a ayudarte a recuperar lo más bonito, lo más lindo, lo más valioso, es la salud, ¿verdad? ¿Cuántos hermanitos llegan a mi casa y me dicen: don Damián, la salud es lo primero? Sin salud, uno no puede trabajar, uno no puede comer una comidita, porque todo le hace daño. Hermanitos, es momento de hacer conciencia y cuidar la salud. No se automedique, no tome medicina por tomar. Hay cuantos hermanitos, cuando les duele la cabeza, espaldita, van a la tiendita, a la bodeguita y compran una pastillita ahí para el dolor. No, mi amigo, no tiene que automedicarse. Vaya a su médico de confianza. Hay hermanitos también que compran un jarabe, que le dicen que ese jarabe le va a curar todo: el riñón, el hígado, los huesos. No es así, mis amigos. Para cada enfermedad es un remedio, un tratamiento diferente. Yo soy curandero, yo soy chamán, yo conozco de plantas, de hierbas, de cortezas. ¿Cuántos hermanitos los he curado con la sábila, con la uña de gato, el diente de león, la cola de caballo, la chancapiedra? ¿Cuántos hermanitos se han curado, han recuperado su salud gracias a los tratamientos naturales, pero de plantas, de hierbitas, la hojita de yantén, un buen desinflamante? Mi abuelita mucho utilizaba el yantén para los golpes, para desinflamar la rodilla. Cuando el pie se le hincha, ahí está el yantén. Usted, mi amigo, que me está escuchando el programa, usted, mi amigo, que todos los días sintoniza este programa, quiero ayudarte, quiero que te cures, quiero que vayas a tu médico de confianza. Vamos a ayudarte. 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Mis artes benditas, mis espadas, ánimas poderosas, porque lo mío es de familia. Mis abuelitos, que en paz descanse, grandes curanderos, grandes chamanes, ahí están mis chontas, mis espadas, mi buena agua florida, que no puede faltar en mi mesa curandera, el agüita de cananda, la colonia de cariño, la esencia del tabú, la esencia del sígueme, sígueme, el perfume de la plata. Hermanito, con la colonia de la ruda, vamos a mejorar tu suerte. A lo mejor donde vives hay mucha envidia, mucha hipocresía, mucha mentira. Hablan de tu compañera. Tienes una vecina muy mala, muy envidiosa. Vamos a ayudarte. 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No dejes para mañana lo que puedes hacer hoy. Mi amigo, usted que me está escuchando el programa, ¿qué es lo que pasa con tu salud? ¿Qué es lo que está pasando? Cuida tu salud. Mi amigo, usted que trabaja en la agricultura, en las minas, te duele demasiado la cintura, te duelen los huesos, no puedes dormir bonito, sufres de calambres, artritis, artrosis, osteoporosis. ¿Qué es lo que pasa? ¿Cómo están esos dedos? ¿Cómo están esos nervios? No duermes por la noche, ni tampoco duermes en el día.
El cuerpo, nuestro cuerpo necesita descansar. Pero tú llevas muchas malas noches. Y no porque no quieras dormir, no puedes dormir. Salta por la noche. Suspiras demasiado. Sueñas con culebras. Sueñas con lodo. Mi amigo, vamos a ayudarte hoy día con una buena lecturita de cartas del tarot. ¿Quieres leerte las cartas? ¿Quieres hacer ver a tu hijo? Tu hijo se le ha destruido el hogar. Tu hijo se ha dedicado a tomar. La mujer no quiere perdonarlo. La mujer no quiere volver a casa. Tus nietos están sufriendo. Tu hijo no consigue trabajo. Es profesional. Ha presentado carpeta en un lado, en otro lado, pero nadie lo llama. ¿Cómo te duele ver a tu hijo, todo un profesional y sin trabajo? Pero solo él no tiene trabajo, porque el vecino que estudió con él sí tiene trabajo. El primo que estudió con él sí tiene trabajo, pero tu hijo no lo llaman. Presentó carpeta, no lo llaman. Vamos a darle un empujoncito, una ayudita. Vamos a hacerle una limpia, un florecimiento. Vamos a darle un buen secreto para la buena suerte. Vamos a limpiarle con la ruda, con la hierba dulce, la hierba amarga, con las rosas. Y vamos a hacerle una buena soplada, buena parada, buena levantada en la mesa de triple poder. Hermanitos, quiero que anoten mi número. 0961

0: me está escuchando el programa, usted, hermanito, que está en sintonía, a ti te hablo. Tú que trabajas todos los días, pero el dinero no te alcanza. Tú trabajas los 365 días del año. En tu cumpleaños, en el feriado trabajas, pero el dinero no te alcanza. Vives endeudado, debes a un banco, otro banco. Te ha caído la mala suerte. Lindo estaba sacando el orito en la mina. Te ha caído la mala suerte. Hoy debes. No te dejan trabajar bonito en esa mina. Vamos a ayudarte. 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
1: 4:56.
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2: Amados hermanos, bienvenidos a su programa. El sol brilla para todos y la mesa curandera, Flor de la Esperanza. Muy buenos días, buenas tardes, buenas noches. A partir de este momento, ustedes pueden participar del programa.

0: De la noche a la mañana apareció unas manchas raras en el cuerpo de tu compañera. Tu compañera sí ha ido un médico, otro médico, pero nadie la puede curar. Cosas raras están pasando en la salud de tu compañera. Vamos a ver su salud, su enfermedad, a través de las cartas del tarot, carta por carta. Voy a rastrear, voy a ver si es enfermedad de Dios o es algo puesto por el prójimo. Porque mis amigos, la maldad, la envidia existe. Cara vemos, corazones no sabemos. Ese vecino que tienes es muy malo, muy odioso. Botas cosas afuera de tu casa. Ese vecino que tienes te hace la vida imposible. ¿Qué es lo que pasa en tu casa? ¿Qué es lo que pasa en tu finca? Tus animales se mueren. Las gallinitas se mueren. Los patitos, los cuisitos. El chanchito se muere. Vamos a ver en las cartas del tarot, carta por carta, por qué se mueren los animales en la finca. Las plantitas se mueren. Vamos a ver en las cartas del tarot. 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Hermanitos que me escuchan el programa en Yanzaza, en Zamora, Paquicha, Centinela del Cóndor, en Yacuambi. 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Tengo un mensajito de Maribel. Maribel me dice: maestro Damián, soy de Zumba. Quiero que me ayude a recuperar a mi marido. Él es taxista. Él ha cambiado demasiado. Quiero que vuelva a ser como antes. 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Yo te voy a ayudar a recuperar a tu marido. Que vuelva a ser como antes. Que deje al amante. 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Tengo otro mensaje de Cariamanga. Se comunica Luis de Cariamanga. Me dice: Damián, quiero que me ayudes. Yo soy porcicultor y me está yendo últimamente mal. Me deben dinero y no me pagan. Mi querido amigo Luis de Cariamanga, escúchame bien. Aquí estoy viendo en mis cartas del tarot, veo tu foto y veo que hay mucha envidia. Hay que curarte. 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Tienes que visitarme en mi casa en Catamayo para hacerte una buena limpia, un buen florecimiento, para limpiarte con las chontas, con las artes benditas, con las espadas. para que te paguen lo que te deben, para que la suerte esté de tu lado. Mis queridos amigos que me están escuchando allá en Vilcabamba, Malacato, amigos que me escuchan en Amalusa, en Catacocha, en Pindal, amigos del Cisne, Changaimina, buenos días, buenas noches, buenas tardes. Todos los días sé que estás escuchando este programa. ¿Cómo te duele? ¿Cómo te duele tu cuerpo? ¿No puedes caminar? ¿Qué es lo que está pasando con tu salud? El cuerpito se te descompone. Tienes calambres. Te duelen tus huesitos. Ya te has aplicado una inyección, pomadas. Te has dicho que tienes artritis, artrosis, osteoporosis. ¿Qué es lo que pasa con tu salud? ¡Tráeme la muestra de la orina! Vamos a ver en la orina tu enfermedad. Vamos a darte un remedio natural a base de plantas, de hierbas, de cortezas. Y si usted, mi amigo, quiere participar en una mesada, quieres hacerte una limpia, un florecimiento, tráeme el cuy. Es importante que usted me traiga el cuy para limpiarle todo su cuerpo. Ahí donde te duele, donde da mareos, se te oscurece las vistas, te duelen tus dedos, te duele la espalda, te quema la espalda. Todo lo que comes te hace daño. Comes un pollito, un pescadito, un atuncito, te hace daño. La boquita amarga, agria, un mal aliento. Comes una comidita, enseguida te vas al baño. El estómago lo tienes un poquito flojo. ¿Qué es lo que pasa con tu salud? Mi amigo, te han salido manchas en el cuerpo, granos, espinillas. ¿Qué es lo que pasa con tu salud? Vamos a ayudarte a través de las plantas naturales, de las hierbas, de las cortezas. Usted, amigo trailero, volquetero, usted, mi amigo, que trabaja en máquinas pesadas, eres operador, trabajas en las minas, en las bananeras, en las camaroneras. Mi amigo, te quema tu cintura, te quema la planta del pie, ya estás empezando a tener problemas en la próstata. ¿Qué es lo que pasa con tu salud? ¿Quieres recuperar tu salud? 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Aquí están los secretos para triunfar. ¿Quieres salir de la pobreza? ¿Quieres tener tu camioncito? ¿Quieres tener tu media agüita? ¿Quieres ayudar a tu madre? Tu madre está enferma, no tienes dinero. 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
1: 7:56.
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1: 8:56. 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

0: Puro ser me han dejado acá el día de hoy, hermano. Ahí está Rodrigo, ¿cómo estamos, mi hermano? Buenos días, también, gracias. Mi pana Chicuelito Junior. Oiga, dice que me veo más guapo, dice, hermano, cortado las mechas.
1: Yo sí dije,
0: vea, que mi mamita no mentía. Buenos días, oiga, así como no te mentimos nosotros con la conexión que tiene Net Plus, con Wi-Fi 360 de Net Plus, tu internet va donde tú estés. 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Qué rico, hermano. Oiga, le cuento que llegó, ¿sí ha ido usted al circo?
1: ¿Al circo?
0: ¿Sí o no se ha ido al circo?
1: ¿Dónde hay puro payaso?
0: No, también le cuento que hay unas que se cuelgan, ¿sí has visto de esas cosas?
1: Trapecistas. Sí.
0: Parece que se cuelgan, hermano, como esos voladores en los castillos en las fiestas de agosto.
1: ¿Cómo vuelta?
0: Hermano, por Dios santísimo, yo te quiero invitar al... ¡Vamos al circo, mijo!
1: ¡Vamos al circo!
0: ¡Vamos al circo! Voy para ahí una música de circo, mijo. Ponte esa que dice... Esa, ponme, mijo, antes de continuar. Eso, mijo, ahora sí. ¡Vamos al circo! 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Confirme, por favor, para ir. Vamos, señores. Vamos al circo, sí, señor. 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Ahí está, vamos.
2: ¡Bravo!
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1: Ajá.
0: Un cariñito desde Guayaquil y un cariñito al taller de soldadura LP en el barrio Amazonas. Qué lindo, ay, hermano. Ahí estamos, mijo, mándale dos musiquitas más y luego sí volvemos con más recomendaciones que tenemos para esta mañana.

0: 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De ahí están que jaritzi, tan que sé que bellos son tus celos de hombre. De ahí están, de hecho, tóxico, le dicen a uno. 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
1: Échale, viejo. Siempre quiere llevarlo a Freddy a la casa, sacarle la camisa y decir a mis hijos, miren, así se van a quedar si no comen.
0: Ya de hecho tosco, oye. Dale, amigo, ahora hay que ir más santa.
2: Con razón le dice que el malvado.
0: Ay, ay, ay.
3: Buenos días, cariñosos. Mi fantasía es invitarle un café a la ñaña de este.
0: Madre bendita. Hola, Emma, ¿cómo estamos? Buen día, dice, con esa musiquita para iniciar el viernes chiquito, dice el padre.
4: ¿Cómo están? Buenos días, mi querido Merito.
0: Hola, mi amor.
4: Salachar, alias los lagañosos, el mañanero con la cariñosa. Oiga, mi fantasía, ¿qué sería? O sea, conocerles a todos ustedes, ¿no? Bueno, más que fantasía, un gusto y un placer, placentero. O sea. Bueno, desde la SOAI, reportando como siempre, sin desde las madrugadas. Ahí peleando con las ollas, mis queridos amigos.
0: Sobre todo, hermano, me tienes de placer.
5: Qué bestia, qué toscos. ¿Cómo van a decir que le van a hacer a la pobre Abby? ¡Qué menos! Una fantasía, una fantasía. Llevarlos a toditos los de la cariñosa, empezando en ese cabeza de cura de Jairo. Llevarlos de doña Vicky, para que se hagan pesar.
0: Eso, viejo, esa buceta llenita de hermano. Pero sí, prestar a la suegra. Lili, ¿cómo estamos? Buen día también. Mi fantasía sería en la playa, dice. ¡Uy! Mija, ¿nos va a llevar a la playa? Confirme. ¡Qué linda alma caritativa! Avisará, pero con tiempo se va a llevar a la playa para ir haciendo el wangli y unos dos pisitos ya.
2: Quiere reproducirse como cuyes.
0: ¡Vamos, mijo lindo! ¿Quién más anda por ahí?

decirle que nos vamos con la chicha cantando. Nos vamos con la chicha cantando, muchachos. Pide tu chicha cantando, mijo lindo. Solo la chichita que quieres escuchar cantando, porque si no, no hay cómo ubicársela, ¿ya? ¡Ataca, mijo, ahora!

0: saludito a mi gente, ¿sabes? Un cariñito para mis hermanas Gabriela y la Nayeli, que ya dejen de estar peleando, vea, Nayeli. Ya deja de estar peleando, ve con la Graviela, por Dios bendito, y métele tu sartenazo y ya se arregla la pelea, por Dios vos, mijo, ahí. Sea ahí el que arregla la pelea, mijo, métele su sartenazo. Joey Apolo dice, confirma. Manigón, dice, por Dios. Un cariñito desde Cariamanga, también la gente que está con nosotros allá, en Cariamanga, Chota Taitico, qué lindo, mijo, lindo. Dale, dale ahí los audios.
1: ¿Qué tal, Radio Cariñosa? Buen día, ayúdame con la chicha, gracias, señor, te doy un poco de todo, un clavero caicero.

0: buenos días, Ángel nos dice, griñitos desde Engabao, Ecuador, bendiciones también. Dale, mijo, dale, dale, dale, cariñito para la ratona.
1: Bonita de Ceci Narváez, esa es la que dice, a mí me llaman la borrachita porque vivo tomando algo así.
0: ¡Échale, mijo! Un cariñito para la promoción San Vicente, de parte de la ratona.

0: Vamos a echar a la cariñosa mejor, mijo. Por Dios, Santísimo. Ya está decidido. Ya voy a hablar con el Gonzalo mejor, mijo. Dice, mijo, por ahí. ¿Quién más anda por ahí?
1: Buen día, lagañosos. Ayúdame con la canción. Cumplí 18 el cuartel, me llama.
0: Eso.
1: Un saludo para mi hijo Carlos, que ya lo va a meter al cuartel.
0: ¡Esa, Yanito!

Morado está en La Cariñosa.

0: nombre que dijera: Abby es mi amor. Con ella yo tengo toda la felicidad. Oiga, este Leonardo estaba enamorado de la María. Hombres así, Diosito, necesitamos en la vida para sentirnos amadas. Si no me canta un hombre como le cantó Leodán a Mari, deja nomás. ¿Para qué? Si es así, no quiero, dice. Si no es así, no quiero nada. 9:11 en este martes bonito de la cariñosa FM. Escuchando un poquito de clásicos en versión baladitas para todos ustedes. Ustedes saben, acá nosotros somos chéveres, compartiendo excelentes temas. Ok, por acá nos dicen: hola, buenos días, cariñosos.
1: Buenos días, aquí estamos. Buenos días, Abituita. Amor imposible, amor platónico. 100% enganchados. DJ Calladito, buenos días. Un gusto, un placer, siempre sintonizando. Ayer nos alojamos porque no había señal de la cariñosa. Extraño a Vitubita, cada vez que se va la señal. Ya mi amor.
0: Madre bendita, yo también los extraño y los quiero mucho. Hola.
2: Qué chimba, está buena aquella mamacita. Bendecido martes para todos, para Abby, para DJ.
3: Comenzate.
2: Cuidado con estármele cambiando el nombre a DJ. Él es un DJ con su nombre original. Gracias,
0: corazón de melón. Hola, buenos días.
4: Un saludo para usted, aunque tenga pretendiente, aunque tenga novio, no importa. Yo no soy celoso. Imagínese, una mujer tan guapa como usted se merece dos, no solo uno.
0: ¿En serio?
4: Buen día.
0: Madre bendita, me he sentido halagada. Hola, buenos días. Hello, a ver, dicen los cariñitos por acá. Un cariñito me decía en especial. Un cariñito especial me decía: buenos días, reportando sintonía en San Jacinto a full cariñosa. Ya Brian Castillo le gusta el apodo DJ Niño de Oro, dice. Excelente programa. ¿Cuál Niño de Oro y por qué? Dios mío, bendita. Bendito, dice por acá: hola, buenos días, excelente programa, mis cariñosos, bendiciones. Un cariñito muy especial para la persona que amo con todo mi corazón y que es lo más especial en mi vida, para Marjorie Nayeli Carrión Plasencia, en el mercado mayorista en Loja. Y un cariño para todos los compañeros de la empresa Ecuador Gold en Surmi. Y para mi pana allá en Minería Solórzano, para Teletubbies. Ya sabe, visita el estadito, dice. Le enviamos este cariño súper especial a ese público bonito que está a full cariñosa. ¿Qué dicen los cariñosos por acá? Hola, buenos días. Sí, escuchándote en la ciudad de Loja. Vamos con la dinámica hoy día, Brian. No sé qué pasa, no me llegan Otra vez, Diosito Santo, el internet está parejito, Dios mío bendito, no funcionando. No me llegan los mensajes. Pero bueno, no pasa nada. Mientras tanto...
5: Él es DJ Cuero de Vaca. ¿Por qué? Porque de ahí sale el colágeno.
0: ¿Qué están diciendo?
5: Abby es mi amor. Ya. Pero ella no da chance nada. Es bien difícil, se hace de rogar. Y así quiere que le paremos bola otra vez. Abby, ya danos una oportunidad.
0: ¿Qué están diciendo? Madre bendita. A ver, ¿qué dice por acá?
6: Avisita, con esos halagos, que te mandan, vas a meterte problemas con ese San José, ese padre adoptivo. Confirma, Avisita, me lo están metiendo en problemas. Por ahí andaba por la ye de Yacuambi con Yansasa, la vi yo, con ese San José, confirme.
0: ¿Qué dice? Dios mío bendito, ¿qué está para que la gente oiga? 9:14, ¿qué le parece si nos vamos con la dinámica? Música de dinámica, señor Brian Castillo, por favor. No queremos estar solos acá. Música de dinamismo, esa es la palabra. Brian, cuando yo le diga música de dinamismo, usted le envía todo el desmadre ahí, lo que usted quiera, ¿ya? A ver, música de dinamismo, amor. Eso. Haciendo sonar... ¿Cómo se llaman esas cosas de la banda de guerra? Los tambores. Exacto. Otra vez. Música de dinamismo. Eso. Eso. Ahora sí, cariñosos. Yo creo que en la vida todos, y este valor es muy importante, la humildad, ¿verdad? Hay que ser humildes. Hay que ser humildes, Dios mío bendito. No estar ahí que sí, que no, que yo no como esto, que no voy a ciertos lugares, que yo no me meto con él por ni si qué, ni si cuánto, que por acá, que por acá. Dios mío bendito, que ni siquiera, o sea, no, la humildad prevalece y la crece. Entonces, ¿qué les podré decir? La humildad es primordial. Eso es lo que nos permite vivir, seguir día a día y conseguir nuestras metas, porque si no somos humildes, nadie nos va a querer. Brian Castillo, póngase el micrófono un ratito. ¿Ya?
3: Dígame.
0: ¿Usted es humilde, sí o no?
3: Claro, efectivamente.
0: Ya, por ejemplo, ¿usted sí comería en un plato de así desechable con la mano? ¿O dice, no, no, yo esto no, yo no soy humilde?
3: Oh, claro que sí.
0: Sí, no hay ningún problema. Y entonces, desde ahora en adelante, todos la comida que sirvamos aquí, con la mano se come, ¿ya? No sea malito.
3: Listo, listo. Así no se rompe un pedacito del
0: plato. Demostrando la humildad, Brian. Primerito el ejemplo, demostrando la humildad. Bueno, la dinámica es la siguiente. Brian, póngase listo y pilas y piense. Hay que ser humildes, escúcheme bien, hay que ser humildes, por eso, hay que ser humildes. Por eso yo no tengo ningún problema en irme a un lugar y comer, yo qué sé, o cocinar la comida en olla de barro, ¿ya? Hay que ser humildes, por eso yo de vez en cuando he bagreado, no hay ningún problema. O sea, ¿cuál es el problema? Y me dice, ay, no fue tu momento más humilde. No me importa, hay que ser humildes. A ver, hay que ser humildes. Por eso yo, no me importa si trabajo en un medio de comunicación, en una radio, yo en cualquier lado que voy, saludo, comparto, si puedo me pego mis aguas locas, y así sucesivamente. Hay que ser humildes, por eso, Brian.
3: A ver, hay que ser humildes, por eso yo me voy en el bus así está lleno.
0: Eso, Brian, qué bestia. El mayor ejemplo de humildad es mi compañero Brian Castillo. Lo admiro, Brian. Brian dice que la bus en todos lados, nada.
3: Así tengo que ir para.
0: Exacto, Dios mío bendito. Hay que ser humildes. Escúcheme bien lo que les voy a decir. Por eso, hay que ser humildes. Por eso, no me importa llevar ropa del tianguis, bueno, tianguis es como decir ropa usada, o ropa del mercado mayorista, que sí, que porque a mí me han criticado, ¿verdad? Esas blusas del mercado, no me importa, mijo, a mí me gustó y es mi plata, yo veré qué es lo que gasto mi dinero. Hay que ser humildes. Por eso a mí no me importa vestir de marca o de marca barata, marca cara, a mí me da igual, la verdad, yo me pongo lo que a mí me guste. Hay que ser humildes, por eso.
7: Hay que ser humilde, por eso no me importa tener dos, tres novias, Lubituita. Hay que ser humilde.
0: Usted es mocero, amigo, no seas sinvergüenza. Hola, buenos días.
8: Hermano, no es DJ cuero de vaca.
0: Entonces.
8: Es DJ patas de vaca, porque hermano, no es que las patas tienen colágeno.
0: Ah, tiene toda la razón, oiga. ¿Cómo va a decir que el cuero tiene colágeno? ¿Qué le está pasando al amigo? En pocas palabras, Brian, ya que usted es colágeno, tranquilamente le podrían decir DJ patas de vaca o DJ patas de pollo, porque las patas de pollo tienen harto colágeno. O DJ cuernos de vaca, porque ¿sí sabía que el cuerno de vaca tiene colágeno también?
3: No sabía.
0: Ya, sepa por ejemplo. O DJ pichón. ¿Sabe por qué? Porque el pichón tiene harto colágeno. Así que bueno, cualquiera de esas igual es válido. Olis, hay que ser humildes, por eso.
9: Sí, buen día, gente cariño. Yo, buenos días, Nachita. Buenos días, DJ. Aquí estamos, aquí seguimos. En la trabajación andamos. Tranquila, Abby, te vas a meter en problemas con pie grande. Tranquila. Hay que ser humildes para viajar en lo que sea, pero hay que ser humildes.
0: Madre bendita, eso.
10: Hay que ser humilde en la vida. Por eso estoy dándole chance a la Vitubita.
0: ¿Qué dice? ¿Qué audacia para decirlo? Madre bendita, hay que ser humildes.
11: DJ rebobinado. DJ, si no, tiene que ser el chivo enterrado.
0: Madre bendita. Hello. Hay que ser humilde. Lo que pasa es que Brian, no sé qué está pasando aquí en mi celular. No me agarran los mensajes para nada. Entonces no sé si los ya está reproduciendo, no está reproduciendo. Bueno, hay que ser humildes. Escúcheme bien lo que les voy a decir, carajo. Por eso, tranquilamente yo puedo trabajar aquí en la radio y más tarde me pueden vender vendiendo empanadas. ahí en el mayorista. No me importa, si a mí me da la gana de mañana emprendo, emprendo, porque hay que ser humildes y trabajar duro para conseguir sus metas y tener plata, porque sin plata, ay, uno pasa triste, madre bendita. Hay que ser humildes, hay que ser humildes, dice. Por eso yo tengo amigos correístas. No mentira, no se vayan a ofender nomás. Hay que ser humildes, por eso yo acepto a todos mis panas, que esos que son barcelonistas también. No pasa nada, hay que ser humildes en la vida. Esa es la palabra tal cual. La humildad prevalece y la cariñosa crece con más música en esta mañana. ¿Thriller? Ah, ya, vamos a poner Thriller y yo voy a cantar la canción de Michael Jackson, ¿ya? Espérense.

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Está muy rápido. Oiga, no es verdad. Yo sí sé inglés pronunciar, pero canta tan rápido Michael Jackson que me pierdo con la pronunciación. Estoy perdida. Y dice así: estos son clásicos de clásicos. Y bueno, nos despedimos de este segmento porque les vamos a dar excelentes recomendaciones. Aquí estamos. 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Ahí fue la cariñosa, se puso pilas a premiar como se deben nuestros oyentes en diciembre. Una ñe. El zancudo, dice ahora.

0: 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Ay, Dios mío, bendito. 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Brian Castillo, música de apareamiento. Música de apareo, Brian, por favor. Venga, Brian, un ratito, no se asuste conmigo, ¿ya? No va a pasar, no le va a pasar nada. Solo vamos a hablar en un lugar tranquilo y relajado. Póngase el micrófono, Brian. Solo vamos a irnos a un lugar en donde podamos estar solos y donde nadie nos moleste.
1: Okay.
0: ¿Le parece?
1: Sí, sí.
0: Verá, nada, quería conversar así, hablar de la vida y eso. Ya. Pero aquí todo el mundo nos está viendo, están de sapo, gente sapa. Nos vamos a ir a un lugar con discreción total, obviamente, con muebles para estar cómodos y sentarnos cómodos y ver televisión. Ya. Y por supuesto, no sé, tal vez, ¿usted qué dice eso de ver estrellas y todo, las cometas, los asteroides, todo? ¿Le parece o no le parece?
1: Claro, claro, sí me parece.
0: ¿Ya? ¿Pero con quién se quiere ir? ¿Conmigo o con otra compañera? No, mentira, Brian. ¿Sabe qué, Brian? Le quiero también decir una cosa. Lo sí. mejor de todo es que ahí nadie nos va a ver. ¿Sabe por qué? Porque ya. vamos a estar a tranca cerrada.
1: ¿Ya? Esa es.
0: Ok, entonces, Brian, póngase pilas. Vámonos ahí y vamos a conversar. Ahí bueno,
1: vamos.
0: ¿Quieres saber qué lugar es?
1: Sí,
0: ya. El lugar, ¿sabe cómo se llama? Se llama Almas Gemelas. Las mejores historias ahí se van a escribir, Brian. Almas Gemelas, donde el destino une más que corazones. Ay. ¿Qué le pasa, Brian? No, parejito, ¿sabe qué? 10:40, somos la cariñosa FM. ¿Qué dicen los cariñosos? Hola, buenos días. Acá estamos full desmadre.
2: Brian, pon la canción Sin Gin al mediodía.
0: Ya, ya, van a empezar a burlarse de mi inglés, ¿verdad? Ya les estoy avisando desde ahorita. Come. Cuidadito.
3: Hazte un play, Brian, y puta, échale agua a Venecia, te le va a salir el diablo.
0: Madre bendita, Santi, son unos pinches envidiosos, la plena.
2: Avi. Avi.
0: ¿Qué pasó?
2: Avi. Avi.
0: Ya, dígame.
2: Avi.
0: ¿Qué?
2: Avi.
0: ¡Mande! Manga, oye, o sea, yo estoy aquí por las huevas. Ay, perdón. No puedo decir esas palabras aquí en el radio. Está bien, mi amor, está bien, está bien. Está bien. Hola, ¿cómo estamos? Son unos pinches envidiosos, miren lo que dice. Aguántese, mi amor. A ver, dice por acá, hola, creñitos, para los de Café Criollo. ¡Oh, qué rico! Le cuento una cosa. a los de Café Criollo. Justamente me acabo de tomar un cafecito de Café Criollo. ¡Qué rico, oiga! ¡Qué rico! Brian Nicolás Churón y Peluche, a full sintonía para Abby por su Día de la Madre y para todas las madres. ¡Gracias! Yo soy la mamá de las locutoras y también la mamá de mi hija Angelina. ¡Ay, qué lindo! Yo casi no hablo de esto, ¿saben? Acá en La Cariñosa poco se habla de mi vida personal, pero sí, para los que no saben, yo soy mamita, tengo una hija, una sola bendición hasta ahorita. Se llama Angelina, ya tiene, va a cumplir 9 años, justo en el Día de las Madres. ¡Qué loco! Es una experiencia muy bonita, así que para todas las mamitas como yo, le envío este cariño súper especial. Por acá dice, cariñitos para Marlene Chamba de Palanda, de parte de su flaquito, escuchando a La Cariñosa. Buenos días, porfa, la canción María de Blondie. Gracias, Brian, dice, por estar a full acá. La Blanca de Alviar era que le decíamos al Tribilín, dice, ¿ya? Mam, no sé qué hablan, pero bueno, acá estamos. Paulita Luzón dice, Reina Abby, Príncipe DJ Brian, aquí estamos desde Gonzanamá, full sintonía con La Cariñosa. DJ Preñador ataca con la música, dice. Qué chévere, por acá también nos dicen los oyentes. ¿Y el cafecito para cuándo? La Blanca Alviar era que le decíamos, ok, ¿qué vas a ver qué dice? No se escucha. ¿Qué ha pasado, Dios mío?
4: ¿Se acuerda el inglés que nos enseñaba la Blanca Alviar? Confirma, Abby.
0: Qué envidiosos, de verdad. O sea, no puede uno coger y tener este, ¿cómo se dice? Cantar en inglés porque ya la gente sale ahí. O sea, así se pronuncia, pero está muy rápida la canción, pues. A ver, por acá dice, Chío, te amo, dice, le mía Sandro. Sandrito Ulises, esto se llama ahorita no trabaja la Chiva. En la noche le dice que la ama, no el programa de la mañana. ¿Qué va a ver la Chiva ahorita? La Chiva está ocupadita. En la noche le dice, Chío, te amo con todo mi corazón. Gavita Parra, full mi Abby por la app. Azuay, territorio de La Cariñosa. Y lindos clásicos para Gavita Parra en la provincia de la Azuay. Le enviamos este cariño súper, pero súper especial. Por acá nos dice también Ale, a visitas, así lo hace hablar al silencio, sí o sí. Su nena muy hermosa como la mami. Y lo mejor regalo que le ha dado por el Día de las Mamitas, qué bestia. Yo me acuerdo, rapidito, con esta anécdota nos vamos sin más musiquita. Yo creo que todos se identifican. Bueno, no todos, algunas mamitas, perdón, me equivoqué. Era el Día de las Madres, ¿no? Pa' cayó el Día de las Madres. Y yo, justo ese día, pues, la tuve a mi niña, ¿no? La tuve a mi niña y estaba yo, pues, en el hospital. Y nos llegaron a dar una rosita por el Día de las Madres ahí en el hospital. Yo con mi hija recién nacida de un día. Y ha pasado 9 años. No lo puedo creer. Definitivamente el tiempo pasa volando. Por eso hay que aprovechar a nuestros niños cuando estén chiquitos, darles mucho amor, jugar con ellos, compartir y darles toda esa atención que ellos necesitan y merecen. Así que a todas las mamitas, Dios me las bendiga. 10:44. Señor Brian Castillo.
5: La Abby tiene en inglés avanzado, ni el Rainton English, los profesores tienen eso.
0: Oh, Dios mío, ¿qué pensarán? Puro talento, puro bilingüe la Abby tuviera.
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0: Yo estoy con la cariñosa. ¿Y quién más está con la cariñosa a esta hora de la mañana? Recuerda que te puedes contactar conmigo al 0982-981-981 y hacerme llegar cuáles son tus sugerencias musicales y por supuesto también tus cariñitos. Me parece que tenemos un audio en este momento, no sé si lo podemos reproducir. Ok, lo vamos a colocar.
1: Hola, ¿qué tal, Liz? Buenas tardes, ¿qué tal, Liga y Calladito? Aquí estamos apagando su rico y delicioso postre, que reportan tendrías de 18 y... Y Gonzana, a ver si nos puedes conversar con la canción Corazón de Metal, gracias.
0: Con todo gusto vamos a estar ubicando este temazo más adelante, mis cariñositos. Oigan, quiero recordarles que esta semana estamos bastante regalones aquí en la 98.1, así que lo único que tienen que hacer es contactarse con nosotros. Nosotros les haremos una pregunta: ¿cuál es la mamá de todos? Y ustedes tienen que responder la cariñosa. E inmediatamente están participando para llevarse estos increíbles premios que a final de mes los estaremos sorteando. Oigan, mis cariñositos, antes de ya continuar con el desarrollo de este programa, para quienes ya conocen un poquito más la didáctica, hoy estamos miércoles, mitad de semana, y es por ello que hoy rendimos un homenaje a una artista que realmente ha causado sensación, no solo a nivel de Latinoamérica, sino a nivel mundial. Y es que definitivamente hay voces que nacen en un lugar, pero terminan perteneciendo al mundo entero. Voces que definitivamente no solo cantan, sino que cuentan historias, sanan, pero sobre todo nos acompañan. Hoy vamos a recorrer grandes canciones que han marcado generación tras generación. Y aunque en este momento todavía no te voy a revelar cuál es esa artista, vamos con un duelo de hits, porque este duelo de hits trae una pista consigo, ¿ok? La didáctica es súper rápida, ustedes tienen que contactarse conmigo, dejarme un audio, solo se van a tomar en cuenta los audios, y decirme cuál canción deciden que vaya ese momento al aire, ¿ok? ¿Las tenemos listas? Ok, las vamos a colocar.

0: Perfecto, mis cariñositos. Tenemos las dos canciones, solo se van a tomar en cuenta los audios. Me parece que ya tenemos los audios, así que los vamos a reproducir.
1: Hola, hola, Liz. ¿Será que me puedes ayudar con dos temitas de Alex Ubago? Muero por conocerte y aunque no te pueda ver.
0: Por supuesto, son temas hermosísimos de Alex Ubago y claro que sí los vamos a colocar, pero en este momento, mis cariñositos, estamos en el duelo de hits y me encantaría saber cuál es su respuesta con respecto a la canción que quieren que gane. Ok, ¿tenemos un audio?
2: Hola, cariñosa, la respuesta es Shakira, sí, para que saludos de acá desde Loja de Samaná.
0: Muchos cariñitos a la gente linda de Samaná. Ya, definitivamente tengo gente conocedora, gente súper pilas. Ustedes son un público maravilloso. Y sí, hoy rendimos homenaje, mis cariñosos, a la bellísima Shakira. En este duelo de hits tenemos dos canciones que hemos seleccionado para todos ustedes. Así que la respuesta es súper sencilla. Tienen que enviarme un audio con la canción que desee, que ustedes quieren que salga al aire. Les vamos a poner por última vez y espero su cariñito.
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0: tenemos un audio. Ok, lo vamos a colocar. No, no tenemos audio. Ok, acá tengo un cariñito por interno y me dicen Ojos Así de Shakira. Nos vamos con esa canción.
1: Buenas tardes, hermosa Liz. Por favor, póngase la canción de Shakira de que los hombres no facturamos ya. O los hombres ya facturamos.
0: Claro que sí, yo con todo gusto te la coloco. Perfecto, nos vamos entonces con la canción Ojos Así de Shakira.
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cariñosito, si no nos vamos. 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Por otro lado, tengo cariñitos de mi gente hermosa que siempre con la que cual siempre estamos interactuando, pero antes de leerlos y antes de escuchar sus audios, me gustaría saber cuál

0: qué enseñanza te dejó a ti, que es lo más importante. Ahora sí, nos vamos con los audios que tenemos de nuestros cariñosos, los vamos a colocar en este momento.
1: Hola, Briancito, mijo, mi rey, aquí estás con salsa, ponte cero insaciable, papi, ponte once ahí, loco.
0: Gracias, gracias por sus sugerencias musicales. ¿Tenemos otro audio de pronto? ¿Me comentan, por favor? Ok, entonces, siendo así, me voy a permitir leer los cariñitos de ustedes que dicen así. Respecto a la pregunta de cuál es esa mujer que marcó nuestra vida, por acá me dice un cariñosito lo siguiente. Hola, Liz, la persona que marcó mi vida es mujer. En mi cédula antes decía soltero, ahora dice casado. Ok, ella es definitivamente la mujer que marcó tu vida. ¿Hay alguna canción que le quieras dedicar a esa mujercita bella que marcó tu vida, mi cariñosito? Por favor, déjamelo saber a través de un cariñito. Por aquí me comenta Estrellita, Estrellita, me dice lo siguiente. Buenas tardes, mi hermosa Liz y Brian. Bendecida tarde, chicos. Aquí seguimos en sintonía de la cariñosa en el postrecito cariñoso. Un abrazo a la distancia. Abrazo recibido, mi hermosa Estrellita, y nosotros también te enviamos las mejores vibras para este fin de semana y para este viernes, por supuesto. Por acá mi bella Ale, mi hermosa Ale se hace presente y me dice lo siguiente. Buenas tardes, mi Liz Bella, aquí full en el barrio San Agustín. Muchos cariñitos a la gente hermosa del barrio San Agustín. Excelente programa con el postre de la cariñosa. Me puede complacer con la canción No Basta, qué hermoso tema, de Franco De Vita. Un mega beso y abrazo, rompe costillas. Bendecida tarde. Igualmente, saludos a Briancito y bendecida tarde. La mujer que marcó mi vida, ella nos responde lo siguiente. La mujer que marcó mi vida fue mi abuelita, porque ella siempre estuvo con nosotros, pero ella ahora ya no está. Ya no está con nosotros, pero igual yo sé que desde el cielo nos cuida y vela por nosotros. Y mi segunda mujer es mi hija. Ella desde que nació fue todo para mí, a pesar de que no tenga a su papá a su lado, ella me tiene como su mamá y su papá a la vez. Déjenme ver, a ver, a la vez que día a día lucha por ella y el papá, ella nos comenta que la segunda mujer que tiene en su vida es su hija y la primera mujer fue su abuelita, que aunque ya no está con ella, pues está desde el cielo y obviamente siempre va a tener esa energía bonita. ¿Sabes, mi hermosa Ale? Yo creo que lo más bonito de la vida es saber que las personas no mueren. ¿Y a qué me refiero con eso? Dejan de existir en nuestras vidas cuando ya no las llevamos ni en nuestra mente ni en nuestro corazón. Mientras las tengamos en nuestro corazoncito y en nuestra mente y obviamente sigamos el legado que ellos nos han dejado, siempre van a estar presentes, mi reina, y eso es lo más importante, ¿ok? Te envío un cariñito muy, muy grande. Muchísimas gracias por siempre interactuar con nosotros y yo, la verdad, me complazco mucho en leer sus cariñitos y también en saber cuáles son sus sugerencias musicales o cuando me dejan un videíto o una fotito de las actividades que están desarrollando. Por acá me dicen lo siguiente. Cariñitos, Milis, a full sintonía en la trabajación. Oigan, por acá nos escriben desde New Jersey. De hecho, este cariñosito siempre nos escribe desde New Jersey. Nos envía una fotito porque está en la trabajación. Muchísimas gracias, gracias, gracias. En verdad, muchas gracias por acompañarnos en el postre con la cariñosa. Por favor, déjame cuál es tu sugerencia musical y coméntame qué vas a desarrollar este día domingo para tu mamita, qué sorpresa le tienes, ese algo especial que deseas que ella disfrute, házmelo saber, me encantaría saberlo a esta hora de la tarde. Por acá también tengo más sugerencias musicales y me dicen, bueno, más cariñitos y también sugerencias musicales. Dentro de los cariñitos me dicen lo siguiente: buenas tardes, hermosa, la mujer que siempre está y estará en las buenas y no tan buenas, mi mamita, Teresita del Cisne. Sin ti no soy nada, solo ella marcará mi vida. Oh, qué bonito, qué bonito. Esos son los cariñitos de nuestros cariñositos, en este caso que le hace llegar a su mamá. Bueno, nos vamos con más sugerencias musicales, pero ya regresamos con más del postre con la cariñosa. ¡Ay! Ok. Perdón, me están recordando algo importante. Tenemos nuestro duelo de hit, mis cariñositos. Perdón, disculpen. Estaba súper concentrada revisando sus cariñitos, la verdad, porque no me gusta que ningún mensaje se quede sin ser leído, porque todos para mí son muy importantes. Tenemos nuestro duelo de hits. Me dice acá nuestro productor Liz, tenemos el duelo de hits. Ok. Tenemos nuestro duelo de hits. La dinámica es súper sencilla. Tenemos dos canciones seleccionadas. Ustedes tienen que escuchar la que más les guste. Y esa es la que gana. Solo se va a tomar en cuenta los audios, ¿ok? Vamos a colocar las canciones y me dejan sus audios, por favor.

0: Ok, tenemos dos baladitas, esas baladitas que no van a pasar de moda. Tenemos la primera, que es de Gloria Trevi, y la segunda de José José en compañía de Cristian Castro. Me parece que tenemos un audio, no sé si lo tenemos. Ok, lo vamos a colocar.
1: Lo pasado, pasado.
0: Lo pasado, pasado. Nos vamos con José José en compañía de Cristian Castro. Ok, tenemos otro audio, tenemos otro audio.
2: Gloria Trevi, Gloria Trevi.
0: Es que es muy bueno también el tema de Gloria Trevi. A ver, mis cariñositos, necesito ese desempate. Ok, otro audio.
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0: Lo pasado, pasado de Cristian Castro en compañía de José José. Otro audio.
2: Lo pasado, pasado.
4: Lista de Gloria Trevi.
0: Estamos
5: en... Liz, buenas tardes, saludos desde Zamora. La canción Ya lo pasado, pasado.
0: Gana Cristian Castro en compañía de José José.

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1: A 10 horas en avión, no te escucha el padre.
0: Satisfaction.
1: Cariños a la distancia. Dale. Mi querida Andreita. Cherito, besitos y abrazos. Oh.

0: seguimos haciendo la entrega, Jairo. ¡Qué locura! Madre bendita. Dos palabras al aire y 10 por interno. ¿Para qué estamos? Caminando, madre bendita.
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8: Estamos entrando a su segmento favorito, ajá. Iniciando este segmento cortavenas, por acá dice los rompecorazones también, las canciones del despecho, los himnos que formaron parte de anécdotas, de pequeños extractos de nuestra historia amorosa también. Bueno, hay muchos nombres para definir este segmento de la noche. La Cariñosa, llamado también La Cariñosa. La Cariñosa que me rompió, definitivamente. La Cariñosa que me rompió es... Y por supuesto, nosotros acá le estaremos complaciendo con su tema favorito dentro del género del vallenato. Así que, ¿cuál es tu canción? ¿Cuál es tu artista? ¿Cuál es ese tema que describe mejor lo que estás pasando? ¿Cuál es ese tema que cuenta lo que estás atravesando en este momento? ¿Parte de tu historia? ¿Parte de tus vivencias? ¿O de pronto algún recuerdo? Bueno, con el vallenato tenemos variedad, variedad también. Asimismo, enviamos un saludito muy fraterno para todas las mamitas que nos están escuchando en este momento. Por acá nos dicen también enviar cariñitos también para ellas que están presentes, que siempre están dedicadas a su hogar, que ellas no tienen límite de horario, que ellas siempre están 4-7 sin descanso. Por acá nos dice, por ejemplo, Ale, que le enviamos un fuerte abrazo. Ella nos dice, recién conectando, nos dice, mire, recién, ¿por qué? Porque dice, estaba lavando, estaba cocinando, estaba viendo a los niños, dando de comer. Entonces es todo este ajetreo que siempre debemos valorar, ¿no? Valorar las diferentes actividades que hacen nuestras mamitas todos los días. A veces decimos, están en casa y en casa no hay mucho que hacer. No, en casa. hay mucho que hacer, chicos. Y bueno, por acá enviamos un fuerte cariñito para Ale. Ale nos dice, buenas noches, mi chío. Dice, recién conectándonos con la cariñosa, qué buena moza, dice. En regresando ando, esperando que ya esté mejorcita, dice. Bueno, sí, ya estamos muy bien, mi Ale. Quiero pedir un aplauso para mi Ale, que ella, cuando nos escuchó malitas, rápido nos escribió que tome agüita de cebolla, agüita de manzanilla, y créeme que me sirvió, así que un abracito fuerte para ella también. Y qué bonito que sean así nuestros cariño oyentes también, como una familia también que se preocupa, qué lindo. Así que es mutuo, ¿eh? También pueden contar acá si me necesitan. Muy bien, por acá nos dice, la cariñosa que me rompió es, será el final de Los Inquietos del Vallenato. Bendiciones, chicos. Bendiciones también para usted, mi Ale preciosa. Por acá dice Juanito nos dice, saluditos, muy buenas noches. Póngase, dice, unas de Wilmer Sotomayor, por favor. Bueno, más adelante, ahorita estamos recién iniciando. Estamos iniciando con el segmento. Estamos iniciando todavía con el segmento de los vallenatos y usted ya nos quiere mandar a Wilmer Sotomayor. poquito a poco, pero ya lo notaremos. Para tenerlo en cuenta, es importante tenerlo en cuenta. Por acá nos dice, por favor, un saludo a la distancia, nos dice por acá desde Estados Unidos. Les enviamos también un fuerte cariñito, un abrazo fuerte, y nos dice, un cariñito a la distancia, la bachata, el hombre de tu vida. Pero bueno, ya pasamos las bachatitas, así que ahorita pensemos en un buen vallenato para cantarlo sobre todo, a todo pulmón, y de paso recordar alguna cosita. Por aquí nos dice, buenas noches, estimada Chío, dice, excelente programa, gracias por la compañía, dice, rumbo a Loja desde Yantzaza en compañía de lo mejor, la cariñosa. Claro que sí, en compañía de la cariñosa, porque acá los chicos, quienes hacemos la cariñosa, damos lo mejorcito, o sea, damos mucho cariñito, damos mucho amorcito, todo esto tan bonito que tenemos para cada uno de ustedes. Que se siente la energía, porque también es importante quienes estamos detrás del lado del micrófono, transmitir esa energía, transmitir este sentir, y que a ustedes les sume, les llega, para nosotros realmente es muy satisfactorio. Así que enviamos un fuerte abrazo a Carlitos, lo tengo registrado como Carlitos, que está también rumbo a Loja, nos dice desde Yantzaza. Por favor, mucho cuidado en el camino, alertas, atentos. Uno siempre hay que conducir muy a la defensiva para evitar cualquier accidente de pronto. Por acá nos dice, buenas noches, cariñosita, buenas noches. Envíame, dice, por favor, un cariño en Guaycimi para René. Compláceme con un tema de Romeo Santos, Le Cuento al Cielo. Saludos desde Zamora. Bueno, le enviamos muchos cariñitos, reiteramos el cariñito especial para René en Guaycimi, y bueno, vamos a cambiar de canción, un vallenatito, quizá luego más adelante podamos continuar con las bachatas, pero ahora vamos con la cariñosa que me rompió, así que me la pueden solicitar, me la pueden pedir, ustedes digan, hola, la cariñosa que me rompió es, y cuéntenme, ¿cuál es esa cariñosa que los rompió, que les recuerda, que les arde también? Dice por acá, me tocan la llaga, dicen aquí los oyentes. Bueno, ajá, ¿qué le toca más el vallenato? Por ejemplo, Paulita, buenas noches, Gonzanamá presente. Enviamos muchos cariñitos a Gonzanamá, por supuesto, que está en sintonía. Hola.
9: Hello.
8: Hola.
9: Hello, Chío López. Chío López, ¿qué tal? Una linda noche. ¿Qué tal? Pasión de Gavilanes, ¿qué más? Pasión de Gavilanes, linda música.
10: Tu marido.
9: Chío, eres mala, bien mala.
8: ¿Por qué?
9: Mala eres
8: tú, ¿qué pasó?
9: Sinceramente.
8: ¿Mala por qué?
9: Hace romper la dieta con papas fritas y unas salitas.
8: Calla, de fecio.
9: Mayonesa, salsa, tomate.
8: Eres madre, mala. La tentación, Dios mío.
9: Me las vas a pagar. Eres mala.
8: Me las vas a pagar.
11: Y me las pagas con todas las
8: horas. Por supuesto. supuesto, por supuesto. El tema del día, definitivamente. Hoy es el día de sin dieta. Cabe de destacar, cabe recordar. Hoy es el día del sin dieta, donde hacemos conciencia de por qué también a veces nos sometemos a dietas extremas. Porque existen casos en los que dicen que únicamente se mantienen con líquidos, entonces no comen. Ajá. Entonces, hoy hay que aprovecharlo también para hacer un poquito de conciencia, que a veces nos sometemos a cosas demasiado extremas, ¿no? No comer, o cirugías incluso, que nos pueden llevar a la muerte, anorexia, bulimia, bueno, que son temas delicados, pero importantes de tratarlos. Entonces, también ese es el objetivo de este día, y por eso también la pregunta, ¿ustedes con qué rompen la dieta? Porque yo sé que alguna vez todos intentamos hacer dieta como que, ok, hoy como solo verdurita, o tomo solo agüita, juguito, cositas así, ¿no? Pero llega el fin de semana, o llega la noche, o llega el viernes, y decimos, ok, hoy voy a romper la dieta, hoy voy a hacer el día trampa, también yo sé decir el día trampa, bueno, hoy una hamburguesa.

0: aprieta por eso, porque me da ganas de eso. Ok, sonó raro. Muy bien. Por acá nos dice, hola, hola, dice, después de unas merecidas... de unas merecidas vacaciones, de nuevo al trabajo, dice, a escuchar su suave voz. Bueno, ahora no está tan suave, pero bueno, ahí tratamos de darle color. Muy bien, dice por aquí, dice, recuperando de la amanecida. Muy bien, enviamos un cariñito para William, que se está también recuperando, y pues a darle con todo, que eso es lo más importante, que siempre tengamos esta motivación para volver a empezar, volver a iniciar y transformar para bien todo lo que tengamos que hacer. Por aquí tenemos otro audio. Hola, hola, buenas, buenas.
1: Buenas noches, Chío, buenas noches, Agrito, aquí reportándose. Ya saben, los más fieles, los de la Fuerza Amarilla.
0: Ajá.
1: Bueno, ¿sí? ¿Cuándo va uno ahí? El 95 de la Andina, sube. ¿Ya? Es el único que hace quedar mal a los amarillos. Ese más sí es Moceris.
0: Con el nombre de la unidad.
1: La cariñosa que me rompió es la de Luis Mateus, Mujer de Mis Sueños.
0: Ya, muy bien. Mujer de Mis Sueños, dice, la cariñosa que me rompió, Mujer de Mis Sueños. Muy bien, él lo pide con un audio, perfecto, me encanta. Hola, hola, buenas, buenas.
2: Buenas noches, cariñosita, buenas noches. Desde aquí, la pista. Toda la noche con la cariñosa, todo el turno de la noche hasta las 5 de la mañana. Acuchíllame lejos de ti, de Binodio de Oro. Muchas gracias y que tenga una linda noche y bendición.
0: A ver, a ver, a ver. ¿Cómo vuelta? ¿Qué es eso de la acuchíllame? Ese ya se lo robó de otro programa, de aquí mismo, pero en regresando es la cariñosa que me rompió. Bueno, acá lo vamos a romper y lo vamos a acuchillar también, entonces, no importa, aquí el doble, él quiere que lo rompan, lo acuchillen y lo sometan y todo. Muy bien, ya, con que de esas tenemos, ya lo sabemos, ya, muy bien. Muy bien, acá le vamos a estar colocando el temita que nos pide, también le enviamos un fuerte abracito, un cariñito especial a, por acá lo tengo registrado como el Loco Luis. Así será, así es. Bueno, por aquí nos dice, yo dice, rompo la dieta con un buen tamal con café o un buen mote con chicharrón. Qué rico, sí, sí. Definitivamente, el tamal con mucho ajicito, personalmente con mucho ajicito. Yo soy muy ajicera y me encanta, delicioso, delicioso. También rompería la dieta por eso. Por acá nos dice, buenas noches, apreciada Chio López, dice, esperando que te encuentres bien, dice. Por favor, la canción La Cariñosa que me rompió de Elvis Martínez, me seguirás buscando y no me encontrará. Ah, ok, sí. Bueno, le vamos a estar colocando. Por acá dice, gracias mi corazón, dice por acá. Cariñosos están los oyentes. Muy bien. Corazón de melón, Dios mío. Muy cariñosos, leales y hacen honor al nombre de la cariñosa. Muy bien, vamos a continuar con los vallenatos solicitados y por supuesto al regresar las respuestas más graciosas de ¿con qué romperían la dieta?

0: ¿por qué me dicen tía? ¿Qué pasó? No, ya me acordé, pues, que yo inicié con la noticia. Sí, Dios mío, gracias a Dios, aquí abriendo paréntesis, salió todo muy bien, fue un parto bastante normalito, un bebé muy sano, así que bueno, damos la bienvenida al nuevo integrante de la familia López, así que por acá, súper emocionado, súper contento, súper chochos también, por Dios, ¿no? El inicio de una nueva vida, ¿cómo es la vida en realidad? Uno se siente muy, muy contento, muy enamorado de todo. Por acá nos saluda y nos dice Ale, hola, hola, nos dice buenas noches, Chío Cumbia, dice, por favor, para alegrar la noche. Pero también es cuestión de actitud, así que vamos a alegrarle, vamos a sumarle también, claro que sí, para alegrar la noche. Cuando ya marcamos 21:41 también nos están solicitando más cumbia, más cumbia. De momento está ganando la cumbia, chicos, así que hola, hola, ¿qué pasó por acá, la madre? ¿Ya? ¿Qué?
1: Ok. Modelo 90, sin hielo.
0: ¿Qué pasa? ¿Quién es? ¿El morenito o qué? El morenito está como una morenita por ahí, me parece. ¿O qué pasó?
2: ¡Bravada! ¡Estás perdida!
0: Acá. ¡Madre!
2: ¡Grosero!
0: Cuidado, cuidado, cuidado y se confunda de chat y nos está enviando otro tipo de audios. Cuidado, sí, concentrado. Por acá nos dice, hola, hola, dice, para terminar la noche, unas baladitas de Miguel José. Amiga, dice, porfa, dice, una buena noche. Bueno, también nos están pidiendo baladitas por acá. Cumbia por un lado, baladita por la otra. Bueno, aquí hay un empate, hay que desempatar. Ya lo perdimos al morenito, dicen por acá. Ajá, me parece que ya lo perdimos. Por ahí él está. ¿Qué estará haciendo? Tenemos otro audio por acá.
3: Confirmen, confirmen. Sí, me voy reportando. ¿No saben qué pasó con el partido de liga?
0: ¿Qué pasó con el partido de liga? Me fue como a Barcelona, dicen por acá. Valió Barcelona, dicen unos chicos. Madre mía. Por acá tenemos otro audio. Hola, hola.
4: Oye, desgraciada, lárgate a dormir. Ya estar jodiendo la paciencia en la vida, hombre. Lárgate a dormir.
0: Madre mía, pobrecito, al morenito de verdad que lo conocen y lo reconocen a leguas. Por acá enviamos un cariñito muy especial también para Pablo, Pablo Mogrovejo, que nos está escuchando, nos comenta por acá, así que esperemos que tu noche haya sido agradable, que también estés en compañía de la cariñosa, es mucho, mucho, suma mucho por acá, así que éxitos en cada una de tus actividades, que todo vaya muy bien, que todo vaya bien. Por acá nos dice, me gusta tu sonrisa, Chío. Bueno, gracias. Les gusta escucharnos reír al aire. Es que es divertido, realmente a ustedes se les ocurren ciertas cosas, tienen, son creativos a la hora de enviar mensajes. Por acá, hola, hola. Y vaya que sí son creativos. Ya lo perdimos, ya lo perdimos, definitivamente. Bueno, ya 21:44, vamos a continuar bueno, tenemos otro audio por acá. Son creativos.
5: Hola, hola, Chío.
0: Hola, hola.
5: Hola, hola, Chío, buenas noches.
0: Buenas Caimito noches. Dávila.
5: Cariñitos especiales en las minas de Cunguini. Por favor, póngase una cancioncita de Mabel de la Rosa.
0: Bueno, ya ok, esto quiere decir que ganó la cumbia, ajá. Entonces, por favor, calentando los pasitos, vamos a ir encendiendo el jueves, moviéndose, moviéndose, que aquí suena, suena

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¿Qué tal, amigos? ¿Cómo están? Muy buenas tardes. Jornada de día domingo. Sí, señor. Hoy estamos domingo 10 de mayo del año 2026. Qué gusto me da saludarles, queridos amigos. Yo soy Duval Jaramillo. Estamos listos ya con la previa para este compromiso. Queridos amigos, sí, señor. Se viene un partido interesante. El equipo de Melec recibe al equipo lojano a Libertad de Loja. Se han hecho algunos cambios, sobre todo en la parte del entrenador. Vamos a ver cómo le va a Juan Carlos Buch. Me escucho medio raro, Freddy, no sé si estamos bien. Juan Pablo Buch es el colombiano de 39 años que ahora está al frente del equipo de Libertad de Loja. Se viene el compromiso, queridos amigos, por la fecha número 13 en el Capuel. Sí, señor, se viene entonces un bonito compromiso. Estamos a 8 minutos ya de arrancar el partido. Gracias a ustedes, amigos, que están en sintonía de la radio 98.1, 94.9. El central de este compromiso será el señor Gerson Zambrano. El partido en el estadio George Capwell. Dos equipos que urgen la victoria el día de hoy. Dos equipos que necesitan urgentemente ganar. Por supuesto, porque Emelec viene de perder. Emelec viene de perder 2-0 frente a Leones del Norte. El equipo de Loja, el equipo de Libertad, viene de ganar 3-2 en el último partido que dirigió el Pechón León. De local le ganó 3-2 al equipo del Aucas. ¿Dónde están ubicados estos equipos? A ver, te cuento. Emelec está en el puesto número 13, tiene 14 menos 6, mientras que la gente de Libertad está en el puesto número 15, tiene 13 menos 5, pero solo lo separa un punto. Entonces es vital la victoria el día de hoy para el equipo lojano, para Libertad. Sí, señor, y vamos con todo. La lógica dice técnico que debuta, técnico que gana, pero la verdad que es bastante complicado porque se juega en el estadio de Melec de visita frente a este equipo eléctrico que también urge de una victoria. No se observa todavía mucha hinchada del equipo azul. Esperemos que vaya llegando. Lo importante

0: antes, ver los estadios llenos de gente, y así se disfruta mejor el fútbol, así se alienta mejor a los jugadores y ellos se ponen más pilas, sí señor. Ahí podemos observar, entonces nosotros les vamos contando que podemos observar que de poco va llegando la gente al estadio George Capwell. Ya te vamos a contar también las alineaciones, pero antes también es siempre importante traerles datos estadísticos para que ustedes estén también al tanto. A ver, ¿cómo les ha ido a estos equipos en enfrentamientos? Te vamos a contar. Por ejemplo, vamos a retroceder al año 2023. El 26 de febrero del año 2023, Emelec recibía Libertad, le ganó 2-0. Esto en el 2023. Después, en el 2023, el mismo año, el 4 de agosto, Libertad, en cambio, recibía a Emelec en su estadio y el marcador fue 0-0. Después, el 1 de junio del 2024, Emelec nuevamente recibía Libertad en su estadio y el resultado fue 0-0. Después, nuevamente teníamos la visita de Emelec acá en Loja. El 30 de noviembre del 2024, Libertad 2, Emelec 1. Ahí se le ganaba de local. En el 2025, el 11 de abril, Emelec 1, Libertad 1. Fue un empate. Y después, nuevamente acá en el Loja de local, Libertad 1, Emelec 2. Entonces no tenemos victorias, no hay ninguna victoria del equipo. A ver, hay una de, sí, de local, pero me refiero a que no hay victorias de visita. Lo que sí hemos conseguido es un empate a ceros y otro empate a uno. No hay más, señoras y señores. Aquí estamos entonces ya listos para darles a conocer. Súbele un poquito de volumen.
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0: Bueno, ya están listos los árbitros, señoras y señores, para saltar a la cancha. Nosotros acá estamos con Freddy en la parte técnica. Estamos con Gonzalito, que va a la narración. Oiga, andamos medios malucos de la garganta, todavía no nos recuperamos. Ayer tuvimos full trabajo. Me parece que iba a ser el partido más opaco que vamos a narrar. Gonzalito también no está al 100%, pero acá la vamos a meter toda la energía que tenemos siempre para ustedes. 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Sí, señor, en este mes de mayo vamos a regalar nada más y nada menos una cocina con horno, y en diciembre una moto, gracias a Almacenes Vargas. 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Un bonito gesto de la gente de Emelec. Mire qué bonito gesto. Todos los jugadores salen, me imagino que son con sus mamitas. Con sus mamitas en el Día de la Madre. La gente de Libertad sale con unos niños, pero la gente de Emelec salen, me imagino son sus esposas, son sus mamás. Hoy en el Día de la Madre, un bonito gesto que han tenido los jugadores del Bombillo. Ya están los 11 de Emelec en la cancha, ya están los 11 de Libertad en la cancha. Rápidamente vamos a contarles cómo va el cuadro de Emelec. Emelec va en el arco con Ortiz. Sí, señor. El candado y el eterno Ortiz, que además es el capitán de este equipo azul. Buenas tardes. Un abrazo inmenso a todas las mamitas también. Por supuesto, hoy en su día, todas las mamitas que escuchan La Cariñosa. Vamos entonces con Emelec Ortiz, con la número 12 en el arco. En la defensa tenemos a Guerrico con la 3, Valencia con la 51, Leguizamón con la 2, Caicedo con la número 14, Romario Caicedo. En el medio sector está Napoli con la 8, Quintero con la 16, Mina con la 5. Piccini tiene la número 10, Fragoso la 15, este pequeñito Fragoso que se ha ganado ya la titularidad. Y Klimowicz tiene la camiseta número 7. Sí, señor, ahí están entonces los 11 de Emelec. Y también tenemos acá la gente de Libertad. Tenemos también los 11 de Libertad que pone Juan Pablo Buch. Vamos entonces a los 11 del equipo de nuestra bella ciudad. Cabezas en el arco, en la defensa Caicedo, Grueso, García. Más adelante Zambrano, Valencia, Corozo, Pata, Castro, Cheré y Cortés. Pone una línea de tres la gente de Libertad, con Caicedo, con Grueso y García en la defensa. Una línea de tres, donde vamos a ver cómo le va a Juan Pablo Buch en este estreno con el equipo lojano. No tiene mucha trayectoria Juan Pablo Buch, pero esperemos que le vaya bien, esperemos que haga bien las cosas con el equipo de nuestra ciudad, como dice la canción. Ahí están los 11 totalmente de naranjas para la naranja totalmente para la respectiva foto. David Cabezas está con un uniforme blanco. Blanco, la gente de Melé con su uniforme titular. El azul eléctrico con una franja gris. También hacen la pose para la respectiva foto. Sí, señor, estamos poniendo todo listo, todo en orden, señoras y señores, porque se va a venir el compromiso. Se va a venir el compromiso. Ya está el señor Gerson Zambrano, que será quien va a impartir justicia. Andrés Tola, Ulvio Muñoz, y en el VAR estará Kevin Pazmiño. Son los árbitros para este compromiso, pero el titular es el señor Gerson Zambrano. Acá ponemos a punto todo, señoras y señores. Los papeles azules rodando en el estadio, celebrando al Día de la Madre. Sí, señor, las madres hinchas de Melé quieren celebrar el día de hoy con la victoria de su equipo. Las mamitas lojanas, las mamitas que siguen a Libertad, quieren celebrar con la victoria de Libertad de Loja. Vamos a ver cómo les va, si hoy rompemos esa mala racha de nunca haber ganado en el campo. El solo se ha conseguido empates. Hoy puede ser, ¿por qué no? En el Día de la Madre. Ahí saludan los capis Frangoy Zambrano por Libertad del número 7 y el señor Pedro Ortiz por Emelec, el arquero con la blusa número 12. La foto respectiva con los árbitros. Y ahora sí, Freddy, mi estimado, estamos listos, por supuesto, para dar inicio a este compromiso. Ahí el saludo también entre los árbitros, dándose la mano, dándose la arenga respectiva para que les vaya todo bien. Y ojalá así sea, que sea un lindo partido, que gane el mejor. Nosotros les contamos a través de Radio La Cariñosa 98.1.94.9. Es la fecha número 13. La fecha número 13 en el Día de la Madre. Sí, señor, estamos listos. Pueden ir también ustedes dejando su mensajito para su mamita. Nosotros acá les vamos a ir enviando cariñitos por el Día de la Madre. Vayan enviando cariñitos a su mamita, a su esposa también si es madre, a su tía si es madre, a todas las personas que quieran saludar. Hoy es el Día de la Madre, el ser más supremo de la tierra. Sí, señor. Entonces se va a venir el compromiso, queridos amigos oyentes. Acá estamos con Gonzalito, el señor Zambrano, Gerson Zambrano va a decir que se mueva la pelotita. Gerson Zambrano es el central de este compromiso. Aquí estamos para contarles a través de La Cariñosa, poniendo cronómetro en cero, Zambrano, porque va a arrancar el partido, queridos amigos oyentes. Esto va a empezar, sí señor, a la cuenta de tres. 1, 2, 3.
2: Arranca el partido.
0: Y acá estamos con Gonzalito, que va la narración. Gonzalito, el chalo del gol, buenas tardes, bienvenido.
3: ¿Cómo están, amigos? Buenas tardes, ¿qué tal? Qué gusto saludarles. Aquí estamos en este domingo. Domingo, saludando a todas las madrecitas, obviamente que este día muy especial. Esperando que lo estén pasando súper bien. Estamos con, en la parte técnica, el señor Freddy Salazar. Y que nos abra Gonzalo, el chalo del gol. Y los comentarios, el señor Duda Rolando Jaramillo. Ya juega el equipo lojano frente al Club Sport Emelec. Y nosotros aquí estamos para contarte la emoción del fútbol. Ya sabes, gracias por estar con nosotros. A propósito, la gente puede reportar sintonía para saludar a mamá, ¿no?
0: Claro que sí, al 0982-981-981. Vamos a irles enviando cariñitos durante la transmisión del partido.
3: Sí, señor. Bueno, ahí saca lateral, amigo, para el equipo de la Máquina de Naranja, que hoy está estrenando el nuevo técnico, el señor Pablo Buch, colombiano. Señoras y señores, 0-0 está el marcador. Lo va ejecutando rápidamente Carlos Brezo. El saque lateral para el equipo ecuatoriano, para el equipo lojano. Va saliendo rápidamente, pierde la pelota, recupera Ignacio Grico. Grico más atrás con Leguizamón. Leguizamón que le vuelve la pelota para Grico. Grico tocando por el medio con Sergio Quintero. Quintero más atrás con Leguizamón. La pelota con Romario Caicedo. Y así va saliendo el equipo de Club Sport Emelec. Romario Caicedo más atrás tocando para el argentino Aníbal Leguizamón. con el pelotazo largo arriba buscando a Klimovic. Está llegando la pelota en esta oportunidad. Piccini controlando el esférico Ángel.

0: Iba del compromiso, este jugador Ángelo Mina arranca con toda la energía, tuvo por ahí muy movedizo, muy rápido, es el segundo intento que tiene la gente de Melec y cuidado nos sorprenda el equipo eléctrico de entrada, queridos amigos oyentes.
1: Sí, señor, la pelota atrás está con el equipo de Melec, tocando por el medio para Ángelo Mina, pierde la pelota, recupera el equipo lojano, acá está el loco, deja un gol por el camino, hay falta, dice el señor Gerson Zambrano, tiro libre para la máquina naranja, le cometieron falta al loco
0: y amarilla.
1: Y amarilla.
0: Y es para amarilla, sí, señor.
1: Para Leguizamón.
0: Para Leguizamón.
1: Le registramos. ¿Cuál es el capitán del equipo de Melec?
0: El portero. Pedrito Ortiz es el capi. Era una jugada bastante interesante, se iba solo el loco Cortés y le hacían la falta, una falta necesaria, como se suele decir, que le hace Leguizamón, porque si no le hacía falta, se iba el loco Cortés, se iba solo frente al arco con Pedrito Ortiz, amarilla para Leguizamón.
1: Sí, señor, hay tiro libre para el equipo, Lujano que busca la primera opción que tiene el equipo del señor Pablo Buch, señoras y señores, y no se sabe dónde... ¿Cuál es el paradero del Pechón León todavía, no?
0: No se sabe, sabemos que de momento está en su casita esperando alguna propuesta interesante. Se habla de que pueda irse al mismo Emelec, a Barcelona, Liga de Quito. No sé dónde mismo vaya a parar, pero de momento está de vacaciones.
1: Está en casita descansando, celebrando.
0: Y seguramente está viendo este partido, Gonzalo.
1: Efectivamente, le enviamos un cariño para el Pechón. Se viene Loco Cortés con pie derecha en este domingo, en el Día Internacional de la Mala. ¡Ahí está el Loco! La primera clara opción para el equipo lojano, señor Rolando Jaramillo, se salvó el Melec.
0: Se queda el Capi Zambrano reclamando una falta penalti, una buena pegada de larga distancia de Loco Cortés, dejaba el rebote, que no es tan común en Pedrito Ortiz, dejaba el rebote, quiso llegar ahí Zambrano, pero le hacían una falta, según él, pero dice no hay nada, Gerson, no hay nada y sigue el partido.
1: Ataque Melec, señores, la pelota, está con Fregoso camina todo por la parte izquierda para que ataque en esta oportunidad, acá está Napoli con la pelota, corta bien el juego en esa oportunidad, Elvis Pata, ahí saca la tarjeta para el equipo de la ciudad de Loja, para que vaya saliendo, 0-0 es el marcador, aquí estamos para contarte la emoción del fútbol, por la fecha número 13 que está llegando en la parte final, porque se viene la Copa del Mundo. ¿Cuántos días estamos, compañeros, al día de hoy?
0: Estamos exactamente, Gonzalo, a 30 días se puede decir, porque hoy estamos 10 de mayo, la apertura, la inauguración es el 11 de julio. Estamos exactamente un mes, un día, y arranca el Mundial de Canadá, México y Estados Unidos 2026. Se viene la Copa del Mundo con presencia de nuestra querida selección ecuatoriana. Y una buena noticia que ya lo habíamos dado a conocer también en el programa deportivo es que el Niño Moy debuta con Costa de Marfil. Sí juega el Niño Moy en el primer partido.
1: Sí juega el Niño Moy.
0: Sí, señor. 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
1: Va saliendo el equipo eléctrico buscando la primera. En el fondo va saliendo con Grinco. Grinco con la pelota, tocando por el medio para Ángelo Mina, que se mueve por toda la cancha. El pase arriba, centro, largo, buscándole a Piscine. No va a llegar Piscine. El que llega es Ariel García, recuperando la pelota con el capitán Iván Zambrano. La manda a jugar rápidamente arriba para el hombre que juega por la parte izquierda, Brian Caruso. El número 19. Todos son ecuatorianos en el equipo de Libertad. Acá está el loco en la bomba central, controlando el esférico. El centro, largo, arriba, buscando por la parte derecha. Va a llegar Elvis Pata, el centro en el área, buscando la Cherez, saca de cabeza Stalin Valencia, recuperando la pelota para el equipo del Emelec. En el medio, acá está Sergio Quintero, tocando la pelotita para Gonzalo Napoli, cambiando por la parte derecha. Atención, se viene el número 10, acá está el jugador Piscini con la pelota. Piscini tocando el esférico, controlando por la parte derecha, quiso tocar con Romario Caicedo, finalmente tocando atrás con Leguizamón, y así va saliendo el equipo eléctrico, tocando para Sergio, la máquina Quintero, por el medio le deja para Gonzalo Napoli, ahora más atrás para Stanley Valencia, la pelota lo tiene el equipo de Club Sport Emelec, acá está Grico con la pelota, busca arriba el autopase de Luis Fragoso, saca de primera David Cabeza, señores, 0-0 es el marcador en este domingo, saludando a todas las madres que siempre están con la cariñosa.
0: Efectivamente, Gonzalo, estamos enviando un cariñito a todas las madres mamitas, a todas las madres del mundo, de Ecuador y

0: por supuesto, a todas las mamitas que escuchan Radio La Cariñosa. Hay que tener mucho cuidado con Fragoso. Fragoso es el jugador más peligroso hoy por hoy del cuadro eléctrico. Pero me gusta que la gente de Libertad no ha ido al Capo en cierta forma a encerrarse. También ha ido a jugar de tú a tú, pero la pelota tiene Melec.
1: La pelotita la tiene Romario Caicedo, el centro del río, buscándole Ángel Mía, saca la cabeza a la defensa, a rebote llega nuevamente con Romario Caicedo la pelota, ahora se viene Francisco Piscini con la pelota, el argentino toca de primera, se viene el equipo de Melec buscando la primera, sacando la defensa, Ariel García apagando el fuego, salvando el equipo de la ciudad de Loja, turno para que ataque el equipo de la máquina de naranja, Elvis Pata con la pelota tocando por el medio con Cristian Valencia, así va saliendo el equipo del señor Pablo Bush, el colombiano, la pelota con el loco, pégale, loco, amaga, deja un buen camino, pegó,
0: gol.
1: Pasó cerquita, lo vi adentro, compañero, iba a ser un horrendo golazo, tremendo chancletazo por parte de loco, así te queremos ver, loco.
0: Sí, señor, vamos, loquito, al minuto 8 se saca un jugador de Melec de enfrente, le hace la gambeta, y yo la vi adentro, iba a decir gol. Yo iba a gritar gol, se va cerquita del poste izquierdo.
1: Para que la vea una y dos, tres, cuatro veces, las veces que quiera. Vea.
0: Sí, mire la magia que le hace a Mina. Y después pasa, pero rozando el vertical izquierdo de Pedro. Estuvo cerquita ese gol, no sé cómo no entró, Gonzalo. Era para canchar el 1-0. Mire cómo pasa, no llegaba Pedro Ortiz. Por más que se lanza, no llegaba. Estuvo cerquita el gol de Libertad, queridos amigos oyentes.
1: Saque la tarea para el equipo de la máquina de naranja. Jackson Rodríguez para el cubro. Acá está el equipo, el jugador que está jugando con su ex equipo. Jackson Rodríguez para sacar esa pelota, buscándola arriba. A loco Cortés también, a Cheré. Anthony Cheré que pierde la pelota. Recuperando a Piscini. Acá está el argentino tocando por el medio con el número 8. Acá está el tocayo Gonzalo Napoli. Napoli lo deja para Grico. Grico devuelve nuevamente para Gonzalo. Acá está Napoli con la pelota. Avanza el equipo eléctrico buscando la primera. Se defiende el equipo lojano. Ataca el equipo azul. Ya mismo lo vamos con el tiempo y el marcador de la Cariñosa. Fragoso con la pelota. Pierre recupera muy bien Elvis Pata. Turno para que ataque el equipo de la ciudad de Loja. Acá está el capitán Iván Zambrano tocando para Cristian Valencia. Y así va saliendo el equipo de los lojanos. Turno para que ataque. Acá está Brian Corozo. Vaya Brian, el centro para abajo para el capitán. La está pinchando. No lo pudo pegar bien y reclama mano Iván Zambrano. Pero ya no le creo nada a Zambrano. A veces cuando muchos reclaman no hay nada. Y...
0: Sí, sí. Últimamente se ha dedicado mucho el capi de nuestro equipo lojano, se ha dedicado mucho a reclamar. Antes reclamaba un posible penalti dentro del área, ahora no puede dominar. Me parece también que ese problema de la cancha le da un mal rebote, no domina bien Zambrano y reclamaba ahí otra mano, pero no hay nada. Vamos al tiempo de juego.
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0: Y han transcurrido, queridos amigos oyentes, 10 minutos con 20 segundos en la primera etapa.
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0: El marcador nos dice que Melec, el equipo eléctrico, tiene cero. Libertad tiene cero.
1: 0-0 está el marcador. Ataca el equipo de Melec, centro abajo de Piscini, saca la defensa. Se salvó en esa oportunidad el equipo de Libertad.
0: No sacaba bien ahí la pelota García, dejaba dentro del área. Y llega a meterle un certero con la pierna izquierda el señor Romario Caicedo. Ventajosamente ese balón se va por arriba. Por suerte Caicedo es ecuatoriano, porque ahí de otra nacionalidad la manda a guardar. Y David Cabezas aplaude porque ese balón se fue lejos. Efectivamente en esa pelota estamos revisando, viendo la repetición de la jugada donde reclamaba Zambrano. Le rozan el codo, pero tiene pegada la mano. Entonces, por eso es que el señor Gerson Zambrano, el central del compromiso, dice, no hay nada, señoras y señores. 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
1: Sí, señor, enviamos un cariño grande a la gente también que hace tu link, que nos regalen unas hermosas gafas para ti, mamá. 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
0: Sí, señor.
1: Se viene, tiró de afuera, probando, estuvo cerquita Cristian Valencia, el mediocampista ecuatoriano, probando desde afuera, al cantado Pedro Ortiz, que se queda seguro con la pelota. 0-0 hasta el marcador en este domingo. Se lo manda a todas las madres del mundo entero, en especial a quienes están siempre con La Cariñosa en este día muy especial. En el Día de la Madre le enviamos muchos cariños y pues obviamente a nunca rendirse. Va saliendo el equipo del Emelec en el fondo. Acá está con Stanley Valencia. Valencia tocando por el medio para Sergio Lamángel Quintero. La está dejando ahora sí más atrás para que venga Aníbal Leguizamón. Está el argentino saliendo con la pelota. Ahora la está dejando para Francisco Piccini. Piccini con la pelota, tocando por el medio para Quintero. Quintero que devuelve nuevamente para Aníbal Leguizamón. Leguizamón que toca rápidamente para Stanley Valencia. Valencia con la pelota. Acá está el número 51, cambiando ahora sí para el número 3, el argentino Ignacio Grico, toca por el medio para Ángelo Mino. Este Ángelo anda por todos lados, compañero.
0: Efectivamente, y tiene buen físico, buen jugador el Ángelo Mina del equipo eléctrico. Una buena noticia para los seguidores del Barcelona de España, el equipo culé, como se lo conoce.
1: ¿Cómo va el clásico?
0: Va 2-0. Quedan 12 minutos, prácticamente Barcelona se está coronando campeón de la Liga Española cuando todavía faltan 3 fechas. Le está ganando al Real Madrid el clásico español y, por qué no decirlo, el clásico mundial. 2-0, los goles lo hicieron muy rápido el equipo de Barcelona al minuto 9, así el gol Marcus Rashford, y al minuto 18 Ferran Torres. Está ganando Barcelona 2-0 y coronándose campeón 2026 en la Liga Española.
1: Anda mal el Real Madrid.
0: Anda mal, sí, efectivamente.
1: Anda mal ese camerino, compañero.
0: Le dieron una trompada al uruguayo.
1: Al pajarito le dice, ¿no?
0: Al pajarito Valverde. Por ahí algún problema con compañero.
1: Efectivamente. Bueno, la pelota con Ariel García. García controlando el esférico. Está corriendo por el medio. Comete un error y recupera Ángelo. Ángelo Mina, que la manda fuera por la parte derecha. Se viene Piscine. Francisco, se viene Pancho. Piscine que toca el primero para Ángelo Mina en el área. Corta bien, estupendo la defensa de Libertad. Y va saliendo. Y así va saliendo el equipo de los Lojanos. Tocando por el medio. Cristian Valencia. Valencia que le vuelve la pelota con Ariel García. García que revienta todo por la parte derecha. Cambiando para que venga nuevamente Carlito Grueso. Va saliendo Grueso, tocando por el medio para Cristian Valencia, devuelve la pelota arriba, volcándole a Anthony Chené. Chené que controla el esférico, lo está dejando para Elvis Pata. Pata más atrás con Carlito Grueso. Grueso que devuelve la pelota para Brian Caicedo. Va saliendo el equipo de los Lojanos. Ahora cambia todo para la parte izquierda para que encare el Loco Cortés al centro. Arriba, mal centro. Mal centro, el Loco Cortés rebota esa pelota a un saque lateral para el equipo. Para el equipo de la Máquina de Naranja, que está estrenando nuevo técnico, señor Rolando.
0: Juan Carlos, Juan Pablo. Yo me quedé con Juan Carlos. Juan Pablo, los dos empiezan con Juan. Juan Pablo Buch es colombiano de 39 años, muy joven todavía este técnico colombiano. Que le vaya muy bien. Hoy está estrenando nuevo técnico el equipo de Libertad. Ojalá gane y ojalá se dé esa premisa que siempre se suele decir: técnico que debuta, técnico que gana. 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
1: Sí, señores, la pelota con el equipo de Emelec, va saliendo en el fondo el señor Aníbal Leguizamón, el argentino, tocando de primera para el señor Ángelo Mina. Mina que controla el esférico, tocando, cambiando todo por la parte izquierda, para que ataque nuevamente Aníbal Leguizamón, controlando el esférico. El zaguero central manda el pelotazo arriba al área, que defiende la bicabeza, controla con el pechito, con elegancia, se queda con la pelota el ecuatoriano, el portero que defiende, nada más y nada menos que los tres palos del equipo de Libertad. Va saliendo con Ariel García, García cambiando todo para Cristian Valencia. Valencia que pierde la pelota, recupera el equipo del Emelec. Acá está Piscini. Piscini se junta bien con Ángelo Mina. Puede venir la primera para el equipo del Emelec. Centro, cruza bien. La pierna Rodríguez. Jackson Rodríguez le manda a donde. Al primer tiro de esquina, compañero. O solamente fue saque lateral.
0: Saque de esquina. Tiro de esquina.
2: Sí, viene señor. El tiro de esquina.
0: Es el primero del partido. Sí, señor, el primero del partido. El primero para la gente de Emelec. Por ahí Valencia cometió un error, se dejaba robar la pelotita y él tuvo que lo mismo reivindicarse y manda el tiro de esquina.
1: Sí, señor, hay tiro de esquina para Emelec. Se va, le va a dar el centro. Acá se viene Piscini, el centro en el área arriba, buscando de cabeza. Va a sacar la defensa de Libertad. Sí, señor, va saliendo el equipo lejano. Pero media, sigue el peligro. Nuevamente Piscini, va a pegar Piscini. La media vuelta arriba en el área. Estuvo cerquita Klimowicz. Klimowicz que lo pegó, que pateó esa pelota mordida. No pudo conectar bien el instrumento de juego. Llega nuevamente el equipo del Emelec en esta oportunidad con el argentino Luka Klimowicz.
0: Está jugando con candel, está jugando con fuego, como se suele decir, el equipo de Libertad. Mucho está perdiendo la pelota, la defensa dentro del área de David Cabezas, y eso es peligroso. En primera instancia, Piscini intentaba pegarle al arco, le quedaba al señor Klimowicz. Ventajosamente le pega de una forma defectuosa, de una forma mordida ese disparo, y llega lentamente a las manos de David Cabezas. Los centrales tienen que sacar más lejos ese balón, tiene que mandarla donde vaya, o sea, la tribuna, no dejarle rebotando dentro del área de David Cabezas, porque la gente de Emelec va a aprovechar eso.
1: Sí, señor, amigos, amigas, ahí está el lateral. Pitó anteriormente falta el árbitro central se llama el señor Gerson Sembrano. Ahí, tiro libre para el equipo de Libertad, que lo va tocando rápidamente por la parte derecha. Carlitos Grueso que le manda para Brian Caicedo controlando el escénico. Así va saliendo el equipo, lojeno. Por el medio se viene Iván Zambrano, el capitán, tocando de primera para Cristian Valencia. Valencia que vuelve con el capitán de primera, buscando por la parte derecha. Él empata, corta bien la jugada, que es oportunidad. Guerico, y ahora se lanza el ataque. Fragoso, se viene Fragoso con la pelota. Se va juntando con el tocayo de Gonzalo Napoli. Napoli más atrás con el señor Leguizamón tocando para Piscini con la pelota, nuevamente para Romario Caicedo. Piscini tocando la pelota, falta. Le cometen falta a Piscini. Tiro libre para el equipo del Club Sport Emelec, que quiere marcar la primera.
0: Le hacía falta a Piscini el señor Rodríguez. 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
0: Ya van transcurridos, queridos amigos, 20 minutos en la primera etapa.
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0: El marcador nos dice que Emelec tiene 0, Libertad de Loja tiene 0.
1: Señoras y señores, se salvó el equipo lojano.
0: Se está salvando.
1: Klimowicz nuevamente, compañero. No es tan alto, pero es bastante peligroso en el área.
0: El hijo de Javier Klimowicz, el que pasó por Emelec, que pasó por el Cuenca, el arquero. Sus dos hijos juegan al fútbol. Uno juega en el Cuenca y otro juega aquí en Emelec.
1: Bueno, saque lateral para el equipo lojano. Se viene para el cobro de esa oportunidad. Carlitos Grueso. Tocando rápidamente arriba, buscándole a Anthony Chené, controlando el esférico, forcejeando, pierde la pelota Anthony. El va recuperando el equipo del Emelec, en esa oportunidad con Ángelo. Mina con la pelota, toca para Romario Caicedo. Caicedo controlando el esférico, amaga. Romario Caicedo cruzando la línea central, mal pase de Romario. Recupera el equipo lojano. Acá está, este es Cristian Valencia. Valencia nuevamente que pierde la pelota, recupera el equipo lojano. Se viene Piscini con la pelota, forcejeando con el capitán. Había falta anteriormente, dice el señor Gerson Zambrano. Tiro libre para el equipo lojano, que lo juega rápidamente arriba, pero pierde la pelota rápido, compañero.
0: Sí, no logra tener la pelota nada en los pies la gente de Libertad, y cuidado.
1: Se viene Guerico, cuidado, atención. Acá está Guerico con la pelota. Se está defendiendo bien el equipo lojano de afuera. Va a probar en esta oportunidad. Parece que es el jugador, la máquina que tiene probando desde afuera. Muy lejos de la portería, no pasa nada. Saca de portería para el equipo de Juan, del señor Juan Pablo
0: Buch. Juan Pablo Buch, sí señor. Ahí se molesta, ahí reclama a David Cabezas, reclama a sus jugadores que están dejando disparar. El que disparaba en esa ocasión era la máquina Quintero, Sergio Quintero, que pasó muy distante esa pelotita, pero empieza ya los reclamos de David Cabezas y empieza a molestarse con sus compañeros que dejan disparar.
1: Saca la portería para el equipo de los genos, señores. Atrás está David Cabeza para sacar la pelota. David Cabeza que manda ese pelotazo arriba, territorio del equipo de Lumene. Dile Melín. Está buscando el jugador Brian Caruso. Pierde la pelota, recupera el mismo jugador. Brian cambiando todo por la parte derecha con Elvis Bata controlando el esférico, cruzando la línea central. Se apoya atrás ahora sí con Carlito Grueso. Grueso dejando para Brian Caicedo. Caicedo más atrás. Está tocando, controlando el esférico, buscando con quién tocar la pelota. Ahora sí para Elvis Bata. Elvis con la pelota. Toca por el medio para Cristian Valencia. Acá está Valencia. Sigue con la pelota. Cristian, ¿con quién quiere? Nadie se acerca, compañero.
0: Y es lo que reclama. Dice, muéstrense, pero acérquense. Nadie me pide la pelota. Es lo que reclama Valencia.
1: Bueno, acá está el loco Cortés pisando la pelota, controlando el esférico. Con la coqueta atrás, dejando para Ariel García. García cambiando todo por la parte derecha para que venga Brian Caicedo. Caicedo que se va a apoyar atrás con David. David Cabeza, el ecuatoriano, tocando la pelota, buscando con quién jugar. Ahora sí cambia todo por la parte izquierda para que lo baje de pechito. En esta oportunidad, el jugador Jackson Rodríguez que pierde la pelota y saca la trae para Beleg y se viene Beleg. Por la parte derecha se lanza el ataque. Falta. Romero Caicedo, hay falta. Hay falta y para amarilla, para mí, tiro libre, sí señor. Gerson Zambrano pinta de amarilla, un jugador del equipo de la ciudad de Loja. Estamos hablando de Libertad, me parece que se trata de Jackson.
0: Me parece que fue
1: Rodríguez, corre por ese lado.
0: O fue García.
1: O fue Ariel García, cualquiera de los dos.
0: García me parece.
1: Ariel García. Sí.
0: Ariel García es el que le hace la falta y le pintan de amarillo al señor García. 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
1: Bueno, señoras y señores, amigos oyentes, se viene el tiro libre para Melec, que va a buscar la primera. Detrás de la pelota está siempre Piscini, el argentino, travesaño, se salva el equipo de Libertad ahora ya no.

0: horas en el área, estuvo vivo Sergio, la máquina Quintero y la banda a guardar con tantos rebotes. Uno tiene Melé, cero tiene el equipo de los lojanos.
1: Y es lo que veníamos diciendo, muchos rebotes dejan dentro del área la defensa del equipo lojano. No pueden sacar ese balón lejos. En primera instancia, el centro de Piscini, cabeceaba Klimowicz, el número 7, y pega en el vertical. Después se queda ahí rebotando, intenta Mina, la gente no hace nada ahí. El mismo David Cabezas es el que sale a quemarropa y la gente de Libertad no ayuda mucho ahí a sacar esa pelota del área, y le queda la máquina Quintero solo de frente y le da quemarropa. Ya se marca el primer tanto para el equipo eléctrico. Emelec tiene 1-0 tiene el equipo de Libertad al minuto 25. Ya estamos perdiendo, Gonzalo.
0: Está perdiendo el equipo lojano. Lo marcó nada más y nada menos que la máquina. La máquina Sergio Quintero.
1: A los tiempos la máquina. Sí. A los tiempos
0: apareció
1: hace.
0: Apareció una máquina.
1: A los tiempos hace un gol y fue un golazo. Fue un golazo de la máquina. Muy bien, acá estamos entonces en la transmisión del compromiso. Ya saben, les vamos a enviar cariñitos a sus mamitas. Váyanos escribiendo por acá en el celular 0982-981-981. 0982-981-981. Estamos en el partido por la fecha número 13. Melec Libertad.
0: Bienvenidos y bienvenidas a toda la gente que está escuchando la cariñosa a esta transmisión opaca. Estamos acá en este domingo. Bien opacos, compañero.
1: Opaco. Y más aún con la derrota de Libertad, está más opaco, hermano.
0: Demasiado.
1: Y el día también que está medio opaco.
0: Están llorando las mamás. Están llorando. Bueno, la pelota con el equipo lojano. Acá está el loco. El loco Cortés, ¿qué hizo? El loco directo al marco, el centro, no pasó nada. Saque de portería para que lo realice el capitán del equipo del MLX. Se trata del señor Pedro Ortiz, el candado.
1: Vamos a ver cómo reacciona después de este gol la gente de Libertad de Loja. Lamentablemente en los primeros minutos las más claras fueron para el equipo lojano. Incluso esa de el Loco Cortés que pasó cerquita, ese balón debió ingresar, pero lamentablemente no fue así. Y se cumple, el que no hace los goles, ve a hacer los goles, Gonzalo. Ya estamos perdiendo.
0: Está perdiendo el equipo lojano, pero falta mucho, señores. Pero eso tiene que ir poniéndose las pilas. Ángelo, mira con la pelota, se junta con Piscini. Acá está Piscini. La manda de primero, Romano, que hicieron el área. Control de esférico, está la segunda para el equipo de Meleca. Atrás para Ángelo. David Cabeza salvando la segunda para el equipo del Emelec, señoras y señores, ahogando el grito de gol para el Emelec. Hay tiro de esquina para el equipo azul.
2: 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El tiro de esquina.
1: Otro tiro de esquina fue Napoli, Gonzalo, fue Napoli el que pegaba y estuvo cerquita, se extremaba ahí, tenía que extremarse para no dejar que caiga su arco el señor Cabezas.
0: Se viene el cobro, amigos, Francisco Piscini, atención, se fuera la pareja, sigue el área. Emelec quiere marcar la segunda. Se defiende Libertad como pueda. Señoras y señores, atacantes y defensores, conversa bastante Gerson Zambrano. Conversa, que no se agarre, dice Peter rápido, señor, queremos nosotros seguir narrando.
1: Están que se agarran.
0: Que no se agarre, que no se empuje, dice el señor Gerson Zambrano, señor Duval.
1: Sí, sí, está que se agarra ahí Leguizamón. Leguizamón se agarra la camiseta con Valencia.
0: Bueno, centro de Piscini en el área, saca Ariel García, estupendo. Está molestado Ariel García, ¿verdad?
1: Sí, tiene tarjeta amarilla ya Ariel García, señoras y señores. Les contamos que campeón Barcelona de España y es campeón. Sí, señor, le ganó al Real Madrid.
0: Nadie le alcanza ya.
1: 2-0, nadie le alcanza. Barcelona gana su título número 29, Gonzalo. 29 títulos en la Liga Española. Felicidades a Barcelona y a todos los que siguen a este equipo, que aquí en Ecuador, en el sur de la patria, hay bastantes seguidores del Barcelona de España.
0: Sí, señor, hay muchos fanáticos de estos dos equipos muy reconocidos a nivel mundial, el Real Madrid, el Barcelona, el mismo PSG, bueno, muchos equipos, pero le enviamos su cariño para todos los hinchas de Barcelona.
1: Últimamente Gonzalo ha ganado bastantes seguidores el equipo del Paris Saint-Germain.
0: Claro.
1: Por William Pacho, porque consiguió la Champions el año pasado, ahora está cerca de conseguir otra y tiene bastantes seguidores el Paris Saint-Germain últimamente por acá de estos lares de Ecuador.
0: Hay tiro libre para Melín. Campeón entonces, el Barça. El Barcelona de España, campeón de la Liga. A falta de tres fechas acá, el puntero es el equipo de Independiente del Valle, que ganó ayer.
1: Y ganador de la etapa ya también, Gonzalito.
0: Ganador de la etapa para mí también ya.
1: Porque sí, ya nadie lo alcanza.
0: Nadie le alcanza.
1: La Católica tiene 22 puntos. Tiene 22 puntos, Independiente tiene 31. Hay una diferencia de 9 puntos y quedan 6 en disputa en esta primera fase. Y haga el ganador de esta etapa la gente de Independiente del Valle, y eso le va a servir de colchón para el hexagonal final a finales de este año.
0: Bueno, amigos, amigas, acá hay un tiro libre. Hay un tiro libre para Melec. Aquí estamos en este domingo, en la transmisión más opaca que hemos tenido. Acá está Piscini arriba, el cabezazo de esta oportunidad de Climón, y llegaba nuevamente segundo cabezazo en el área de David Cabezas. Pasó lejos de la portería, pero llega nuevamente el señor, el argentino Luka Klimovic, avisando también que es un cazador, que es un goleador.
1: Tiene olfato de gol el señor Klimovic. Un cariñito para el taxista Raúl San Martín, que nos trajo desde el sector del Plateado, que siempre escucha La Cariñosa, siempre escucha las transmisiones deportivas, siempre escucha el programa deportivo y en fin, toda La Cariñosa. Gracias a toda la gente que nos está escuchando. Dice, siempre dije Libertad y Liga, el problema son los jugadores, no los DT. Libertad sin Pechón no juega a nada, dice por acá el Tocho. La gente ya se está cargando con Juan Pablo Buch de entrada, mi estimado Gonzalo.
0: ¿Cuál es el Tocho?
1: Así está registrado como el Tocho. Ay, ¿quién también será? Tocho dice. Dice por acá, aquí, a ver, yo escuchando y haciendo el almuerzo, dice por ahí está Ale, también escuchando la transmisión. Gracias a la gente que está...
0: Esto ya es merienda ya.
1: Ya pues merienda, sí.
0: Las
1: señor.
0: 4 de la tarde.
1: El almuerzo dice, ya es merienda.
0: Se le va a pegar gastritis a Alexa.
1: Sí. Escríbanos para irle saludando a todas las mamitas, sobre todo a las mamitas. Mientras tanto, contémosles el tiempo de juego, mi estimado Freddy Salazar.
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1: Ya 31 minutos con 40 segundos en la primera etapa.
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1: El marcador nos dice que está ganando Emelec. Emelec tiene 1 con gol de la máquina Quintero. Libertad tiene 0.
3: Y ya lo ve, es el equipo de Emelec.
0: Está ganando el equipo azul por la mínima diferencia. El gol lo hizo la máquina, el Sergio, la máquina Quintero, una máquina apareció. En este hermoso partido para la fecha número 13, el número que le encanta el señor Duber, Rolando Jaramillo. Aquí estamos en la transmisión más opaca. Un cariño también para Milton Cueva, que está contento porque está ganando su equipo favorito.
1: Un cariño opaco.
0: Sí, señor, un cariño opaco también para Jorginho, también un abrazo grande para todos los chicos amantes del fútbol, a todos los hinchas del Emelec, que está obviamente ganando este partido por la mínima diferencia. Falta mucho todavía, compañero.
1: Danilo Panamito también está feliz, es otro de los hinchas de Melec.
0: La mamá de los mandarinas.
1: Lobo Falso también está celebrando, saltando en chulia pata Lobo Falso porque está ganando su Melec. Hay algunos melecistas por ahí que asoman cuando gana Melec. Para tío Franklin también, Franklin Masache también.
0: Se viene Climón, atención, le sacan la pelota, la van robando en ese momento de juego. Para mí había falta, sí, falta. Jenson Zambrano dice que hay falta y este tiro libre, qué hermoso tiro libre que va a tener Emelec al minuto 33, un tiro hermosísimo para el club Sport Emelec, y agarra la pelotita, ¿sabe quién? El señor Francisco, don Pancho Piscini,
1: el número 10, la falta me parece que le hacían a Napoli,
0: Gonzalo Napoli.
1: Napoli es el número 8, al que le hacen la falta, le dan abajo en el tobillo. Reclamaba la gente de Melec una tarjeta, pero finalmente no fue ni tarjeta amarilla. Reclamaba por ahí tarjeta, pero es faltita nomás. Es falta, dice, es falta el señor Zambrani, que a usted no le falta en el Plus. 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Se viene el tiro libre.
0: Bienvenidos a la transmisión opaca. Un cariño grande para Jorgito Jaramillo, George de la Selva, en sintonía de La Cariñosa, dice, ¿qué pasa? Que están opacos.
1: paquísimo, hermano. Al menos de gracias a Dios que no se apaga la voz, porque a mí no se apaga y sí se queda en cero.
0: Creo que vamos a
1: solo el primer tiempo.
0: Atención, el centro y la barrera, no pasa nada. Va sacando la defensa el equipo lujano. Sigue el peligro, acá está Piscini con la pelota, controlando bien, está ahí bien Jackson Rodríguez, le comete falta, tiro libre para el equipo lojano. Esto es un respiro para la máquina naranja, la piel de los lojanos que está cayendo por la mínima diferencia, estrenando nuevo técnico, pero todavía no está en la zona técnica, me parece, ¿no?
1: No, sí le enfocaron, ya está en la zona técnica Juan Pablo Buch, estaba con unas unas gafas negras, por ahí estaba el colombiano. Oiga, bueno, no, de que transmitimos el partido, porque si nosotros no avanzamos, ya está calentando garganta Freddy. Freddy Salazar se viene a la narración el segundo tiempo, si acá nosotros nos apagamos por completo. Llamamos a Lengua Mocha que haga los comentarios, ya está. Toda la solución, hermano, menos para la muerte.
0: ¿Qué le hicieron garganta profunda ese
1: Vamos al tiempo de juego, Freddy, porque el tiempo avanza.
0: El tiempo no se detiene.
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1: 35 minutos con 40 segundos.
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1: Está perdiendo el equipo lojano, Libertad 0, Emelec tiene 1. Celebrando el Día de la Madre, los azules con una victoria, el equipo eléctrico.
0: Sí, señor, 0. Tiene el equipo lojano, 1. Tiene Emelec. Se puede venir la segunda. Fragoso con la pelota. Roba bien Cristian. Cristian Valencia le cometen falta. Tiro libre para el equipo lojano. Es un respiro este tiro libre.
1: Sí. Es un respiro. Por ahí le cubrían bien a Fragoso, sobre todo desde el que cometía la falta. 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
0: Está en Valencia con la pelota, va saliendo el zaguero central, controlando el escénico, le va a tocar para Grico, no, finalmente amaga, deja por detrás a Anthony Chene, que no puede, tiene que presionar más Anthony Chene, tiene que presionar más.
1: Casi no ha aparecido Chene. Casi no la ha nombrado usted, Gonzalo.
0: Ahorita le nombré porque, bueno,
1: hizo alguna cosita.
0: Una miseria, no presiona nada, ¿no?
1: Tiernito.
0: Demasiado tiernito. Se viene Grico, el centro en el área. Para nadie va a llegar. Cuidado. La micro se complica ahí. Se viene, acá está Ángelo. No pudo pegar bien a la pelota. Ángelo mira, señores, se queda con la pelota. David, cabeza, controlando el esférico. ¿Cuántos años tiene este muchacho? Ángelo Mina, cuéntenos, señor Duba Rolando Jaramillo, este importante jugador, interesante jugador, Ángelo Mina, que tiene el dorsal número 5 en el equipo azul como el cielo.
1: Sí, señor, Ángelo Mina tiene 27 años, nació el 1 de marzo de 1999, 27 años, 1.79 de altura. Ángelo Mina.
0: La pelota resta con Ariel García. García controlando el esférico para Brian Caicedo. Caicedo cambia por la parte derecha con Carlitos. Preso. Más atrás con David Cabeza. Cabezas. El ecuatoriano. Aquí está el portero. Cambiando todo por la parte derecha con Carlito Grueso. Grueso. Se va a complicar Carlos Grueso. No, finalmente deja un hombre en el camino. Y va saliendo Carlitos. Toca por el medio por el loco. Pierde la pelota. Recupera, no mete Carlitos. Carlos Grueso más atrás con su portero David Cabeza. Que va a tocar ahora sí con el jugador. Acá está Ariel García, que está molestado. Está pintado de amarillo. Ariel García, que deja un hombre en el camino. Toca por el medio. Va tocando el equipo lojano. Sí, señor, el loco. Ariel, acá está, con la pelota, la azota, el loco que filtra bien el pase para Anthony Chene. Vamos, equipo lojano, que hay tiempo para marcar la primera. Falta. Hay falta, tiro libre. Otro hermoso tiro libre que tiene para que los pegue nuevamente el loco Cortés, señor Rolando.
1: El loco Cortés se molesta un poco porque le están haciendo faltas de manera consecutiva y pide que le saquen una tarjeta amarilla. Es lo que pide Loco Cortés, pero no le dan todavía. Tiene un lindo tiro libre en este momento la gente de Libertad y el Loco le pega bien. Ojalá, ojalá acá en esta jugada se dé el empate para el equipo lojano. 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Si usted quiere el mejor regalo para mamá, se viene el tiro libre. Cuidado, se viene el empate, Gonzalo.
0: Se puede venir el empate, amigos. Se ilusionan los lojanos. Sufren los hinchas del Emelec. Está detrás de la pelota. El Loco Cortés va a autorizar. Gerson Zambrano. Nosotros se lo contamos aquí en La Cariñosa. Estamos en pelotas. Se prepara el Loco. Conversa bastante Gerson Zambrano. Autorice rápido. Se viene el Loco.
1: Golazo, lo dije.

0: uno tiene el equipo de los lojanos, no llegaba, arriba, donde tejen las arañas, nada que hacer para el candado Ortiz, 1-1 y se pone lindo el partido en esta transmisión opaca.
1: Era un golazo, fue un golazo, señoras y señores, al minuto 40. Yo decía, es una linda oportunidad para empatar el partido. Se está convirtiendo en la figura de este compromiso, el Loco Cortés. Tuvo una que pasó cerquita, que pasó rozando el vertical izquierdo de Pedro Ortiz. Y en esta falta que le hacían, donde él pedía una tarjeta amarilla, no le hicieron caso, dijo, está bien, no pasa nada. Vamos al tiro libre, vamos a cobrar, yo mismo me encargo. Asentó la pelotita, habría una distancia de unos 28 o cerca de 30 metros del arco de Pedro Ortiz y le pega arriba al ángulo superior de la mano derecha de Pedro Ortiz. No llegó, rozó sí la pelota con la yema de sus dedos Pedro Ortiz, pero ese balón ya estaba destinado a que tenía que llegar a las redes. La cita era con las redes y se marca el empate. Uno tiene Melec, uno tiene Libertad. Fue un golazo de Loco Cortés.
0: Un lindo gol, amigos, amigas. Se pone lindo el partido. Anthony Chelín con la pelota. Vamos, Anthony. Le falta un poco más a los delanteros de Libertad. Porque hay chance, hay tiempo. Hay chance, señores. Todavía estamos en el minuto 42. Nosotros estamos emocionados. Acá contándoles la emoción del fútbol por el campeonato ecuatoriano. Liga Ecuador, fecha número 13. El número que le gusta a nuestro comentarista. Acá está Aníbal Leguizamón. Tocando la pelota. Va saliendo Melec. Después de un horrendo golazo. Atención, Leguizamón. El argentino con la pelota. Hace rebotar en el cuerpo de Jackson Rodríguez. Saque lateral para el equipo azul. Azul, azul, azul. Los goles lo hicieron la máquina. El Sergio Quintero, la máquina. Y el Loco Cortés.
1: Al minuto 40, justo al minuto 40, fue un golazo. Pero cuidado, se viene Melec.
0: Se viene Climovic, está en el área. Saquen esa pelota de puta pie, va sacando como de. ¿A dónde vaya, compañero?
1: Como, y es lo que tiene que hacer. Es lo que decíamos desde hace rato. Porque si dentro del área no hay que hacer lujitos, hay que sacar el balón nada más.
0: Permítame, atención, la pelota está con el equipo ajeno. La pelota llega a los pies de Elvis Pata. Pata controlando el esférico con Cristian Valencia. Valencia con la pelota. Señoras y señores, el Loco Cortés con el instrumento de juego. La va dejando atrás para el jugador Carlitos Grueso. Grueso con la pelota, señoras y señores. Nadie presiona en Emelec. Quemando unos segunditos, ahora sí, Carlos. Por eso la manda a jugar para Ariel García, que está molestado de amarilla. Acá está el jugador Ariel García tocando por el capitán. La pelota cruza la línea central. Ahora para Jackson Rodríguez. Se pone lindo el partido. Ahora sí, nos pone también más emoción a nosotros, compañero. Al narrador, al comentarista. Y ahora agárrate que se viene. Que se viene, Belega. Aquí está la segunda. Pasó cerquita, no te lo puedo creer. La vía adentro era la segunda para el personal de la máquina Quintero. Se nota que es un mediocampista y no un delantero, porque este, un centro delantero, lo mandaba a guardar, compañero.
1: Qué mal que queda atrás la gente de Libertad, ¿eh? Qué mal que queda. Mira, ya no le cubre nadie a la máquina Quintero, le dejan completamente solo. No le queda más a David Cabezas que salir a achicar y reclamar. ¿Por qué le deja tan solo? Ventajosamente es la máquina Quintero y no pudo definir. Pasó cerquita el segundo tanto de la gente de Melec.
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1: 44 minutos con 40 segundos, sí señor.
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1: El marcador dice que Melec tiene 1, gol de la máquina Quintero. No tiene el equipo lojano Libertad, gol de Loco Cortés. Un cariñito por acá me dicen, para Lobo Falso desde Guayaquil, dice, no sé si será cierto, Lámpara, pero hay un abrazo donde quiera que esté al Lobo Falso.
0: Que mande un videito del estadio ese momento.
1: Sí, mande un videito y te creemos, Lobo Falso. Pero bueno, está escuchando la transmisión del partido.
0: La pelota en el fondo. Atención, va saliendo el equipo de Emelec. Está en Valencia controlando el esférico con Grinco. Grinco que toca por el medio para el Napoli. Gonzalo Napoli le está pidiendo la pelota. Ahora sí, Grinco la va tocando para Gonzalo Napoli.
1: Tres más, Gonzalo.
0: Tres más, tiempo cumplido. Jugaremos tres más. Tres tres minutos más. Aníbal Aguisemón, el argentino que filtra bien el pase, ensucia la jugada. Ariel García, pero sigue el peligro del pase muy largo. No va a llegar, no va a llegar Francisco Piccini. Salió la pelota para la última raya. Saque de portería para el equipo de la ciudad castellana. Loja.
1: A raíz del gol quedó medio noqueado el equipo de Melec. Y eso es bueno para la gente de Libertad. No reacciona e incluso ha tenido más chances la gente de Libertad. Esto yo creo que va a terminar en la primera etapa 1-1. Porque estamos ya jugando el segundo minuto adicional de los tres que se dio. Fue un lindo gol el de Loco Cortés. Un golazo. Eso es lo que tiene que hacer el Loco Cortés. Tomar confianza y pegarle más seguido. Tanto en los tiros libres como cuando está la pelota en movimiento. Tiene un guante ahí en el pie Loco Cortés. Y eso hay que aprovechar.
0: Hay que aprovechar al máximo, amigos. Estamos jugando ya. Los adicionales. Más de un minuto.
1: Queda uno con 25 segundos. Ahí está, mire, el Juan Pablo Buch.
0: Él es Buch.
1: Colombiano.
0: Conversando con el otro.
1: Conversando ahí con el Loco Cortés. Juan Pablo Buch en su debut con Libertad.
0: Se le nota que está bastante serio.
1: Serio está, serio. Bueno, si el partido terminara así, es un buen resultado, Gonzalo.
0: Sí.
1: Traerse un empate es un buen resultado. Traerse un empate de allá del Capuel.
0: Sí, señor. Bueno, ataca el equipo. Dile, Melec. 1-1 está el marcador. En pantalla lo vemos al director, al director del equipo de los lojanos, Juan Pablo Buch, el colombiano.
1: Sí, señor. 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Se juegan los últimos 40 segundos.
0: Estamos en la parte final. Tiro libre para Melec, compañero.
1: La falta le hacían a Fragoso, uno de los jugadores que se mueve por ese sector. Cuidado, hay que estar concentraditos en esta jugada porque es una de las últimas. Va Napoli, el número 8, el uruguayo.
0: Se viene Napoli. El centro con pierna sur en el área. Arriba de la portería llegaba en esta oportunidad.
1: Romario.
0: Romario Caicedo, el lateral derecho del equipo del Emelec. El señor Romario Caicedo en el área también saca la portería.
1: Se acabó.
0: Libertad. Se acabó. Finalizó la primera etapa. Uno para el equipo azul. Uno para la máquina naranja. 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
1: Sí, señor, han terminado los primeros 45 minutos. Amigos oyentes, vamos a hacer una pequeña pausa, mi estimado Freddy. Regresamos para hablar unas dos palabritas del primer tiempo.

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Han terminado, queridos amigos oyentes, los primeros 45 minutos. En este momento están en el receso respectivo. Después de haber jugado la primera etapa, a ver, vamos a analizar un poquito sobre este compromiso. ¿Qué fue lo que sucedió? ¿Qué fue lo que aconteció en el estadio George Capwell? Primero, rápidamente, te recuerdo.

Mina por la parte derecha, por la parte izquierda Fragoso, Napoli número 8, Piscini el 10 y en punta Klimowicz el número 7, 4-1-4-1, el sistema táctico de Vicente Sánchez, el uruguayo. Y la gente de Libertad, la gente de Libertad salió con cabezas en el arco. En la defensa con García, Grueso, Caicedo por los extremos, Pata por la derecha, por la izquierda Rodríguez. En el medio sector Zambrano, Valencia, Corozo y adelante Cheré y Cortés. El que me queda debiendo acá en estos 11 de Juan Pablo Uch, que se estrena en esta tarde el colombiano con el equipo de Libertad del Ojo, el que me queda debiendo es Cheré. Ha aparecido poquísimo, ha aparecido muy poco en el partido. En cuanto a la situación de los datos estadísticos, hay una posesión de balón para el equipo de Melec del 58% y la posesión para el equipo de Libertad es del 42%. Total de remates, 12 para Melec, 5 para el equipo Libertad. Remates al arco, 3-3. Grandes chances, 1-1. En cuanto a saques de esquina, solo han existido 2 que fueron para Melec. Fueras de juego, 2 para el equipo de Melec, 1 para el equipo de Libertad. Pases completados, 191 para Melec, 134 para Libertad. Como ustedes se darán cuenta, no hay mucha ventaja del uno sobre el otro. Es mínima la ventaja de Melec que ha tenido sobre el equipo de Libertad. Si me preguntan, ¿el 1-1 es un resultado justo? Yo diría que sí, ¿eh? Yo diría que sí, porque incluso en los primeros minutos era un poquito más el equipo de Libertad. Estaba probando mucho de larga distancia y estuvo muy cerca el Loco Cortés de ponerse adelante en el marcador a eso del minuto 16-17. Estuvo cerquita entonces de adelantarse inclusive en el marcador. Aníbal Leguizamón se ganaba una tarjeta amarilla en el primer intento, en una primera jugada de Loco Cortés, que si no le hacía esa falta táctica, el señor Aníbal Leguizamón se iba Loco Cortés solo frente a Pedro Ortiz. Ahí le pintaron de amarillo, recién arrancado el compromiso, al minuto 3. Después al minuto 23 también le pintaron de amarillo a Ariel García. Y enseguida, y lamentablemente de esa falta que hace Ariel García en la parte derecha, tomando en cuenta al arquero en la parte izquierda, tomando en referencia al arquero, al arquero Cabezas, le hacía la falta y va al cobro Piscini, el número 10. Levanta el centro, llega al cabezazo Klimowicz. Ventajosamente en la primera instancia choca en el vertical de David Cabezas, pero queda la pelota rebotando. Habilita con la cabeza Mina para el señor La Máquina Quintero. La Máquina Quintero para Sergio Quintero. Y frente al arco, a quemarropa le mete un sablazo y pasa a ganar el equipo de Emelec. El gol era el minuto 24, 1-0. Después tuvo algunas otras chances el equipo de Emelec de adelantarse. Asimismo el equipo del señor Juan Pablo Uch. Y al minuto 41 nuevamente le hacen una falta a Gabriel Cortés a unos 28, 26 metros del arco del señor Pedro Ortiz. Y yo decía, porque conozco a Loco Cortés, se puede venir el empate, hay que pegarle con fe. Algunos decían es para segunda jugada. Yo decía hay que pegarle directo al arco y es lo que hizo el Loco Cortés. Me escuchó, le pegó directo al arco, no pudo hacer nada Pedro Ortiz, le pega arriba al ángulo superior derecho de la mano de Pedrito Ortiz y es un verdadero golazo. Se empata el marcador al minuto 41, 1-1, gol del Loco Cortés. Esto está 1-1, se viene un bonito segundo tiempo, yo diría para cualquiera de los dos.

0: día. Entonces también la garganta se acaba. En la mañana estuvimos en Lomi Eventos por el Día de la Madre y no sé cómo aguanta la garganta que estamos acá todavía. Opaca la transmisión, pero aquí estamos, señoras y señores. Dice, actívate, Duval, cariñitos, desde Guayaquil, dice. Bueno, Edwin Carrión también reportando sintonía aquí llegando a Loja, dice Edwin Carrión, escuchando la transmisión del partido. Por acá Jorge Montaño dice, sí, ya quedó campeón el Barcelona de España, ya quedó campeón mi pana. Gracias por el reporte de sintonía. Dice, aquí estamos full sintonía en pelotas, escuchando el hombre alimentado con cuchucho desde Yanzaza para el mundo. Cariño para el Ruliman Duval, dice, y ganó el Barca. Angelito Suárez. Bueno, no sé por qué me hizo Ruliman. Yo tengo la culpa también de leer todo lo que dice. No sé. Si fuera Ruliman me sintiera orgulloso de serlo, pero no soy, lamentablemente. Cariños en sintonía desde el Valle, festejando a mamita, dice Jorge Eduardo Pineda, taca lengua mocha. Celebrando a doña Luzmila, a su tía. Bueno, él la dice mamita y está bien porque ella la crió. Su mamita se llama Olguita, que en paz descansa, pero la considera como mamita a su tía. Celebre bien a doña Luzmila. Un abrazo grande para doña Luzmila, que es una excelente madre. Bueno, si ustedes quieren que le saludemos a su mamita, aprovechen en este momento, aprovechen, envíen su reporte de sintonía, que mamita, enviamos un cariño. 0982-981-981, 0982-981-981, sí señor. Ya saltan los jugadores nuevamente al gramado del estadio George Capwell, y esta transmisión llega gracias a los amigos de Net Plus. 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Arranca Gonzalo la segunda etapa.
1: Amigos y amigas, estamos listos para contarle la segunda etapa. Uno tiene Beleg, uno tiene el equipo Lojeno. La pelota atrás, va saliendo el equipo de la máquina de Arenca. Ariel García controlando el esférico. Va dejando para que venga Brian Caicedo que la manda a jugar rápidamente arriba a territorio del Beleg, que le mueve de cabeza. Está en Valencia. La pelota con el equipo de Beleg. Acá se viene Fragoso con la pelota. El centro en el área, por poco. Llegaba ahí también Klimovic. También llegaba el jugador. Fragoso, bastante rapidísimo este jugador. Saque la portería, que lo va a hacer rápidamente David. David Cabezas con la pelota. 1-1 es el marcador. Brian Caicedo con la pelota. Toca por el medio. Y así va saliendo con Cristian Valencia. Controlando el esférico, la va dejando para el loco. El loco lo deja atrás. Tocando la pelota para Ariel García. García que le manda a jugar con el capitán. Acá está Bravo. Ingresó Bravo. Lo veo a Bravo, compañero.
0: Sí, está Justin Bravo. Y vamos a ver cuál fue el que se fue, y me parece que también ingresaba, ya te confirmo, a ver, se ingresó Bravo con la camiseta número 30. El que se fue es el señor Valencia, bórrelo a Valencia. Ingresa Justin Bravo con la camiseta número 30, Gonzalo. Y parece que tuve la impresión de ver otro cambio, le vamos a confirmar.
1: Se viene nuevamente Fragoso, rapidísimo al centro de Fragoso en el cuerpo del jugador de Libertad. Y saque lateral, amigos, amigas. Emelín quiere la segunda. Saque lateral para que lo haga rápidamente Ignacio Grico. Acá está el argentino. El pase para Fragoso, se cruza bien.
0: Tiro de esquina.
1: Hay tiro de esquina para el equipo azul.
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0: El tercero del partido, mi estimado Gonzalo, son todos para Emelec.
1: Se viene el tocayo, acá está el señor.

0: Gonzalo Napoli. Se fue la pareja, sigue el área que defiende el portero David. Cabezas, atacantes y defensores, el centro en el área, se pasea por todo el área esa pelota y va sacando el equipo de Libertad y se puede venir la contra si lo hacen bien. Para mí había falta, ¿qué dice el señor árbitro central? Claro que sí, había falta, hay tiro libre para el equipo de Libertad, el equipo de los lojanos, la piel de los lojanos se hace sentir en el George Capwell, allá en Guayaquil.
1: Fragoso cometía la falta, el más jovencito que está en cancha. Fragoso hacía la falta, solo hay un cambio de momento confirmado, solo Bravo.
0: Bravo con la pelota, tocando para el loco. El loco cortando, está dejando para Justin Bravo. El zurdo, cambiando por la parte derecha, tocando para Carlos Grueso. Grueso que devuelve la pelota por el medio. Amagando, está el loco Cortés, bajando unos metros también. Está enchufado, lo veo metido bastante en el partido del señor, el loco Cortés. Y tiene que ser así, compañero.
1: Sí, sí, para mí es uno de los partidos donde más le he visto enchufado, donde más ha participado, donde más ha actuado. Y también... obviamente en el partido que jugamos de local también lo vi muy bien cuando se le ganó al Aucas por 3-2 y él fue el autor del tercer tanto.
0: Sí señor, amigos, amiga, la pelota con Abelén por la parte derecha, se viene Romario Caicedo. Romario con la pelota, tocando por el medio para que venga la máquina Quintero, tocando la pelota atrás para Aníbal Leguizamón, el argentino ahora para Esteban Valencia, para el ecuatoriano tocando para el argentino. Este es Ignacio Guerrico que juega como lateral zurdo, el pase arriba para Fragoso que pierde la pelota, recupera Libertad, había banderol arriba, anulada la acción. Ahí, tiro libre para el equipo de los lojanos que está empatando en Guayaquil. Elvis pata con la pelota, Bravo que controla el esférico, ahí está loco por todo lado, abriendo cancha por la parte derecha para Elvis Pata, la manda arriba a tres cuartos de cancha, se puede venir la segunda. Acá está el capitán Zambrano cambiando por la parte izquierda para que levante el centro con Oso en el área, buscándole a Anthony Cheré. Cheré tiene que aparecer un poquito más en el partido. Le ponemos fe, le ponemos ritmo en este domingo, en el Día Internacional de las Madres. La pelota con Elvis Pata, el centro atrás para que venga el loco. Le manda en el área, ahí está. ¡La pincha! ¡Cheré! ¡Saca la defensa! Yeah, yeah. ¡Se salvó el cuadro azul, señor Rolando! ¡Lindo partido! Y ahora se viene la contra. ¡Se viene la contra! Nosotros... Había falta y finalmente pitó, me parece, el señor Gerson Zambrano.
1: No, dice que no, que no. Jueguen nomás, que no hay nada.
0: Está lindo el partido.
1: Sí, usted pedía que aparezca Cheré y casi Cheré nos calla la boca con un gol. Estuvo cerquita.
0: ¡Se viene! ¡No, vete Cheré! ¡Ya está! Es más rápido, estuvo Pedro Ortiz girándose con la pelota, el candado. Está, eso, así tienen que aparecer más los delanteros de Libertad.
1: ¿Sabe lo que pasa? Y la confianza que hay con Cheré, aunque no aparezca mucho durante el compromiso, pero a veces aparece en una y define, y es lo que importa, y eso es lo que me parece a mí que por eso le mantiene Juan Pablo Bucha a Cheré.
0: Es un hombre con gol.
1: Es un hombre con gol. No, no crea muchas opciones, no pelea mucho, pero cuando tiene también las manda a guardar.
0: La pelota con Jason Rodríguez. Rodríguez que levanta el pelotazo arriba en la bomba central. La pelota va llegando para Zambrano. Zambrano cambiando todo por la parte derecha. Llega la pelota para el loco, cambiando todo por la parte derecha para que encare Elvis Pata. Vamos, Pata, sigue, Pata, dale, Pata. Vamos. Toca de primera en el área. Le está esperando a Anthony Cheré. Bien. Atención, se viene Libertad para la segunda. Está, saca Leguizamón. Está enchufado el equipo lojano. Y la misma cuestión, el equipo del Melegui se pone lindo el partido de ida y vuelta, como le gusta comentar el señor Duba Rolando Jaramillo. Los partidos que a usted le gusta y a mí también, lo estamos viviendo acá en el domingo, en el Día Internacional de la Mamá, en esta transmisión opaca.
1: Le hacían una falta ahí a Fragoso. La falta era contra Fragoso. Sí, es un lindo partido. Es un lindo partido de ida y vuelta. Ha salido con todo y eso me gusta. El equipo de Libertad ha salido con todo en esta segunda jornada, tratando de adelantarse en el marcador, tratando de convertir el gol que le dé la victoria momentánea. Y ojalá sea así. ¿Por qué no soñar en traernos una victoria hoy en el Día de la Madre? Aloha, mi querido Gonzalo y amigos oyentes de La Cariñosa. Aquí estamos con el partido. Sí, señor, contémosles el tiempo de juego, que es importante para que ustedes sepan cuánto vamos.
0: ¡Ataca, Adolfo!
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1: Minuto 7:7:7 en la segunda etapa.
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1: El marcador nos dice que uno tiene Melec. uno tiene libertad y nos salvamos, Gonzalo.
0: Madre bendita, se me va a parar el corazón. Otra clara opción para Lucas Klimovic, que no puede invocar. Estuvo cerca de venir de marcar la segunda. Me parece que ese partido va a haber más goles, compañero.
1: Sí, sí, sí. De ley hay goles. Estuvo cerquita Klimovic. Tiene de esas Klimovic, pero ojalá hoy no invoque.
0: Saque de portería para Libertad. Pasa Libertad, pero mete Brian Caicedo. Caicedo que la manda arriba de la bomba central. Le está buscando a Anthony Chiré, que no puede controlar la pelota. Atrás le está dejando el señor Gamico para su portero. Pedro, el candado Ortiz. Cambiando todo por Aníbal Leguizamón. Ganando 2 metros, ataca Aníbal Leguizamón, el saquero central. Se lanza el ataque para la parte derecha con Romario Caicedo. Caicedo que quiso tocar para Ángelo Mina. Ensuciando a los jugadores, estuvo Ariel García. García, ahora sí el pelotazo arriba. Búsquele a Anthony Chiré, presiona un poquito más Anthony. Vamos, Anthony. Cruza bien Stanley Valencia, ecuatoriano. Controlando bien la pelota, la mandó a pasear a Anthony Chiré. Y ahora la toca para que venga Ignacio Gerico. Gerico, el argentino, tocando por el medio para la máquina, para la máquina. Quintero, Quintero que la toca de puntita para Mina, ahí la toca para la parte derecha, ahora sí, para que ataque en esta oportunidad nuevamente Romario Caicedo con la pelota. 1-1 está el partido por la fecha número 13, el puntero es Independiente del Valle. Los resultados ya te lo contamos luego de esta. El centro con pie derecha en el área, nuevamente llega el señor Rolando Jaramillo. Esta vez nuevamente el chico Fragoso.
1: Nos estamos salvando, nos salvamos. Casi hace gol chico Fragoso. Vamos a que el chico Plagoso, si hacía el gol hay que decirle chico Plagoso. Estuvo cerquita. Sí, claro, fue el chico Plagoso. Por suerte cabecea lejos del arco del señor David Cabezas. Vamos a recordar la fecha número 13. Arrancó la fecha número 13 el día viernes con la victoria de Orense 2, Leones del Norte 0. Después de los partidos que se jugaron en jornada de sábado, ayer el técnico universitario le metió una goleada de 4-0 al Delfín, ¿eh? 4-0, se desquitó de todos los malos resultados que tenía. También ayer Guayaquil City no pudo de local frente al Deportivo Cuenca y perdió 0-1. El día de ayer el Aucas le ganó a la Católica 2-1. La Católica era el único que le podía dar batalla al Independiente del Valle, pero tenía que ganar y perdió. Aucas 2, Católica 1, Independiente del Valle 1, Barcelona 0. Un golazo de pata este chico, cómo juega Independiente del Valle, hizo un golazo. Y en este momento, minuto ya 55, Emelec 1, Libertad 1. También hoy a las 6:10 de la tarde o de la noche se juega el Manta frente al Macará. Más tardecito a las 7:00 p.m, pero bueno, ah, ya no, esto es mañana. El Mushurruna, Liga de Quito, mañana. Mañana se completa la jornada 12+1, señor Gonzalo. Mañana con el Mushurruna, Liga de Quito.
0: Muy bien, hay variantes en el equipo lojano, me ayuda chequeando. Señor Duba, Rolando Jaramillo. Lo veo ahí, los números son bastante raros de Libertad, sí, me parece que el número 29.
1: Y eso complica bastante.
0: Salió Ariel García, lo parece que lo vi en pantalla.
1: Ya vamos a confirmar acá con nuestros registros también para ver cuál es el cambio. Son bastante, complica el trabajo esos números que tiene la camiseta el equipo Libertad.
0: Pero si usted, ponemos en la comparación con el uniforme, el dorsal que tienen los demás equipos, se puede distinguir bastante, ¿no?
1: Sí, sí, sí, claro.
0: Excepto el número 10 en Libertad, que eso se lo ve desde lejos.
1: El único que se puede divisar, el único que se puede ver. ¿Ah?
0: Pero, de Anthony Chiré, el 33, más no aparece, no tiene nada el 33.
1: No se aparece nada el 33. Ya vamos a confirmar entonces cuáles fueron los cambios, Gonzalito. Deme un minuto.
0: Muy bien, no pasa nada, compañero, tómese todo el tiempo necesario. Aníbal Leguizamón con la pelota, tocando atrás para Pedro, el candado Ortiz. Va saliendo el portero ecuatoriano, que ha tenido una excelente participación en el campeonato ecuatoriano, uno de los mejores porteros que tiene nuestro campeonato, que el área está. Ahí estuvo el jugador nuevamente, Ángelo Mina, por poco la segunda. Por poco la segunda para Belé, que hay otro. Otro tiro de esquina para el que, para el equipo azul.
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1: Son 4, todos han sido para Emelec. Se está convirtiendo de a poco en figura, David Cabezas. Una tapadota.
0: Se viene Napoli para levantar el centro, el tocayo con solo Napoli. Aquí está el uruguayo, el centro en el área. ¿Quién llegaba ahí de cabeza de palomita? Me parece que hay otro tiro de esquina, marca el señor
1: Leguizamón.
0: Zambrano, Leguizamón llegaba y rozaba un hombre de libertad. Tiro de esquina nuevamente para el equipo azul.
2: 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El tiro de esquina.
1: 5 todos para Emelec. Oiga, hay que sacar ese balón. Hay que sacar ese balón, compañeros, porque nos estamos complicando. El que entraba, si tiene tiempo, Gonzalo, es Zambrano. Es el que entraba. Rodi Zambrano en vez de García. Es el cambio que hizo, el segundo cambio en libertad. Se viene el tiro de esquina.
0: Se viene el tocayo Gonzalo Napoli para levantar ese centro en el área. Hay agarrones en el área de David Cabezas. ¡Hay peligro en el área de David Cabezas! ¡Atención! ¡Se enciende la alarma! ¡Pasó cerquita esa pelota! ¡Otro centro en el área! ¡David Cabezas que saca esa pelota como puede a otro tiro de esquina!
1: ¿Cómo nos salvamos?
0: ¡Impresionante! ¡No puede salir en libertad ese tiro de esquina! ¡Señores, tiro de esquina para el equipo millonario!
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1: Increíble, ¿eh? 7-7, mire ahí cómo se eleva el número 10 Piscini, pasó cerquita, después casi se le mete ese balón, tuvo que estrebarse David Cabezas. ¿Cómo nos salvamos, Gonzalito?
0: Como si estuviera jugando vóley esa cosa, pelota.
1: Como estar colocando.
0: Mire, boliche.
1: Ahí tenía que decir boliche. ¿Cómo se salva Libertad, Gonzalo?
0: Tira la esquina para el equipo azul, para el equipo millonario. Que quiere la segunda, se defienden los lojanos, atacan los del equipo millonario, está Leguizamón en el área, está Lin Valencia también, todo el equipo de Melec está en el área, el portero ecuatoriano David Cabezas, el centro arriba de Gonzalo, en el área, saca. Bien. Ahora sí salió la pelota, que era bastante larga, no va a llegar Chiré. Chiré tenía que llegar a esa pelota, cuidado, va a pegar de afuera, pegó. Estuvo Ignacio Guerico también avisando. Esto es un respiro para Libertad porque el equipo azul se fue con todo encima. Le botó con todo, compañero, por lo que quiere la segunda.
1: Le dio con todo. De esa jugada salieron como 4 tiros de esquina. ¿Cómo nos salvamos, amigos oyentes de Radio La Cariñosa? Sí, señor, este es un respiro también para nosotros. 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Ya registró Gonzalito el otro cambio.
0: No me ha dicho.
1: García se fue. El que ingresó es Rodi Zambrano con la camiseta número 29. Rodi Zambrano.
0: ¿Qué posición?
1: Posición por defensa central.
0: Allá. ¿Qué número?
1: 29. Refresca y línea, sobre todo tomando en cuenta que García tiene tarjeta amarilla. Por eso es así el cambio.
0: Zambrano.
1: Vamos al tiempo de juego, mi estimado.
0: Rodi Zambrano.
1: Rodi Zambrano.
0: Ok.
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1: El tiempo pasa, ya tenemos 16 minutos en la segunda etapa.
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1: El marcador dice que Melec tiene 1, Libertad tiene 1 y hay un tiro libre peligrosísimo a favor de Melec.
0: Nuevamente detrás de la pelota está Gonzalo Napoli. Atención para pegar con pierna zurda, ¿o será? Para que la pegue también el número 10, el jugador Piscini. El argentino Piscini. Para un zurdo esto.
1: Sí.
0: No, finalmente dicho. Se viene el centro de Piscini en el área. Sacando la defensa. Está en esta oportunidad, señoras y señores, el recién ingresado que está en cancha ya. Estamos hablando del jugador de Libertad, el señor Rodi Zambrano.
1: Rodi Zambrano.
0: Y está en el gramado del George Capwell. 1-1 está el marcador. La pelota con el equipo de Melec. Controlando el esférico. Va saliendo rápidamente el equipo azul por la parte derecha. Va a llegar o no va a llegar Caicedo. No llegó Romario Caicedo, la pelota salió a Isaac lateral, lo que reclaman los LML. ¿Qué dice el banderín? Le parece que es tiro de esquina.
1: Me parece que era...
0: Sí, tiro de esquina para MLE.
1: Otro más.
2: 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El tiro de esquina.
1: Todos han sido para MLE. Ya perdí la cuenta, creo que van como 9. ¿Qué ataco, oye? 6 nomás, no más.
0: Más,
1: Adolfo. Sí, de nada, nomás hubo 4 en esa jugada. Ya vamos a darse el
0: número. Todos para MLE, amigos, amigas. Otro tiro de esquina. Ahí es cuando sufre los lojanos. El centro en el área, saca la defensa, complementa a Anthony Cheré. Al rebote nuevamente está. Mande esa pelotita arriba para que nazca un buen contragolpe. ¿Será que sí? ¿Será que sí un contragolpe? No, ya se durmieron.
1: Falta.
0: Cometían falta también el señor Cheré Anthony. Tiro libre para la máquina naranja. La piel de los lojanos que está empatando en el territorio guayaquileño. 1-1.
1: Sí, señor. 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Empieza el día de hoy. Señoras y señores, ataque Melec.
0: Ataque Melec con Ángelo Mina. ¡Ay, ay, ay, ay, ay, ay, ay, ay, ay! Tremendo tapadón de David Cabezas y le manda otro tiro de esquina. Tiro de esquina para Melec, hermano. Esa pelota llegaba a David Cabezas, compañero, con las uñas, con las justas. Le dijo que no a Ángelo Mina. Era la segunda para Melec. O sea, compañero.
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1: ¿Cómo juega este Ángelo Mina? ¿Cómo juega? Le rompe la cintura a todos los rivales, a toda la gente de Libertad. No saben por dónde se va a ir. Iba a ser un golazo si no metía ahí la yema de los dedos Cabezas.
0: Se viene el tiro de esquina. Se fueron las parejas en el área. Amigos y amigas, en este domingo, en este 10 de mayo, saludando a todas las mamitas, en este día tan especial para ustedes, donde juega el representante lujano de visitante con el equipo millonario, el Club Sport Emelec.
1: No cobra todavía porque hay muchos agarrones ahí con Caicedo, con Mina, se hablan ahí. Dice, ni una más, le dice el señor Zambrano. Ni una más, por favor, ni una más, le dice a Caicedo. Si no, les voy a pintar de amarillo. Por ahí también reclama Anthony Cheré. Vamos a ver cómo se da este tiro de esquina.
0: Se viene ahora sí el tiro de esquina, amigos, amigas.
2: Es la hora.
0: El tiro de esquina está sacando la defensa, pero Meire se complica un poquito. La mi cabeza corrige su error, ahora sí. Se queda seguro con la pelota, la mi cabeza, sin portero ecuatoriano. Estuvo amenazando en el área el señor Leguizamón. Y ahora busca con quién tocar la pelota, David de Cabezas.
1: En resumen, Gonzalo está contra las mallas, se puede decir, contra las redes del equipo Libertad. No puede salir de esa presión alta que le hace Melec.
0: Está acorralado el equipo de Libertad. No puede controlarle ahí el jugador Bravo, Justin Bravo. Y ahora turno para que ataque Melec. Ahora sí. En el segundo intento pudo Justin.
1: Pero no, así no.
0: Qué mal pase de loco. ¿Qué pasó, loco? Por favor, cuidado que se viene Melec. El centro. No pasa nada. Robando, controlando la pelota. Estuvo ahí muy bien. Brian Caicedo. Caicedo tocando para el loco Cortés. Aquí está el loco. La sota.
1: No, loco,
0: que quiso
1: no
0: hacer un túnel ahí, cuidado. Se complica, ahora sí, más atrás con su portero David Cabezas.
1: Cuidado, David Cabezas, esas dos. ¿Qué hace David Cabezas? Por Dios, ponen los pelos de punta, loco,
0: nos
1: Cortés y David Cabezas.
0: Sufrir, compañero.
1: Sí, señor, nos ponen a sufrir. Y el tiempo que pasa lentamente y es completamente posesión de balón de Melec en estos minutos.
0: Solamente para Melec, por la parte derecha, Romario Caicedo con la pelota. Caicedo tocando de primera para Piscini. Piscini que le vuelve para Romario. Arriba la manda Ángelo Mina. Ángelo. Salió la pelota por la última raya. Reclama tiro de esquina.
1: Otro tiro de esquina.
0: Tiro de esquina por Melec.
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1: Sí, señor. Ya cerca de 10 tiros de esquina. Todos han sido, absolutamente todos, para el equipo de Melec. Se vienen dos cambios. y va a salir el Loco Cortés. Yo creo que físicamente ya no da más. Va a entrar Sander Bueno y el otro que va a ingresar, me parece.
0: ¿Qué número es ese?
1: ¿Qué número es ese? Que diablo será número 2, parece que es. Vamos a ver.
0: Ese es 27 y el otro.
1: Sí, ese sí, pero el otro es el 12, me parece. Vamos a ver, si es el número 12. No, pues no hay acá 12. No tengo 12, ya vamos a comprobar. Pero uno sí, ese Sander Bueno, el que ingresó y se fue Loco Cortés. Ya no está el Loco en la cancha, cuidado.
0: Ya no está el Loco, amigos, amigas. La pelota es centro en el área, no pasa nada. Controla rápidamente. Iván Zambrano se queda con la pelota. Atención, Cheré, con el instrumento de juego. La media vuelta. Señoras y señores, ya no está en cancha el Loco.
1: Sander Bueno ingresa por el Loco. Es delantero. Con la camiseta número 27, está en cancha Sander Bueno. Vamos a ver si hay más cambios, ya te los confirmo.
0: ¡Fregoso! Sigue con la pelota el equipo de Melec, que quiere marcar la segunda, que quiere dar una alegría a la hinchada, que quiere ganar ese partido, pero los lojanos le impiden el juego. Hay falta, amigos, amigas, y también para pintarle amarilla en esta oportunidad.
1: Oiga, la gente de Melec no hace cambios todavía. No hace cambio la gente de Melec. Ahí estaba Fragoso en el piso, pero ya se recupera. Vamos a ver, le van a pintar de amarillo a Fragoso por fingir alguna falta, me imagino. Fragoso le pintan de amarillo. Quiero ver nuevamente la jugada. Ahí está Fragoso con Zambrano. Vamos a ver qué sucede. Así es una amarilla clara. Se le barre con todo a Zambrano. Después pide disculpas que no lo quiso hacer. Bien sacada la tarjeta amarilla para el jovencito Fragoso, que le hacía una falta fuerte a Zambrano, el capitán de Libertad de Loja.
0: ¿Tenemos las variantes?
1: Todavía no. A ver, ahora sí, vamos. Va a ingresar el número 27, se trata de Sander Bueno. Sale el Loco Cortés en este momento. Y el otro que está, que es el número 19, Caicedo también, sale Caicedo el número 19. Y vamos a ver el que ingresa, solo me falta el que ingresa. Y ya están los dos afuera, Caicedo y el Loco fuera. Uno de los que ingresa es Bueno y el otro es, está como Adrián. Vamos a ver quién se trata, es el número 13 me parece. Vamos a confirmar de quién se trata. Batioja, sí, es Batioja. Se trata de Batioja, es el número 13. Es un centro delantero también, Batioja. Le sacaron tarjeta amarilla a Loco Cortés por no salir pronto. Batioja con el número. A ver, ahí está. Amarilla para el Loco Cortés. Entonces, el que sale fue Cortés y Corozo. Y entra así, Batioja con la 13. Batioja con la camiseta número 13 y Sander Bueno.
0: ¿Qué número tiene Bueno?
1: Ese Sander Bueno tiene la camiseta número 27. El 27 y Batioja la número 13. Cuatro cambios que ha hecho Juan Pablo Buch. En tanto que Melec todavía no hace ningún cambio, Melec. Se mantiene con los 11 desde que arrancó el compromiso. No hace cambios el señor Vicente Sánchez.
0: Ataca Libertad por la parte izquierda. Sander Bueno con la pelota. Se va estrenando en el partido, señoras y señores. 1-1 es el marcador. Las variantes del equipo lojano. ¿Cuántas variantes le sobran? ¿Una nomás?
1: Unita. Y ha hecho cuatro.
0: Por si acaso.
1: Sí, ha hecho cuatro. Ya le queda unita. Melec no hace todavía ninguno.
0: Saque de trampa del equipo ajeno, señoras y señores. Ahí está en pantalla Rudy Zambrano.
1: Algo que puede jugar a favor de Libertad y en contra de Melec, Gonzalo y amigos oyentes, es que está de locales Melec. Le urge ganar y eso le puede complicar dejar espacios en la desesperación de ir hacia adelante a buscar el gol de la victoria. Va a dejar espacios que tiene que aprovechar la gente de Libertad, sobre todo con la gente fresca que ha ingresado en estos momentos.
0: Sí, señor, la pelota con Ángelo Mina. Mina que pierde la pelota, recupera el equipo lojano. Iván Zambrano con la pelota. Acá está el capitán, tocando para el jugador Justin Bravo. Bravo más atrás, dejando para Brian Caicedo. Caicedo que filtra bien en ese pase estupendo para que venga Sander Bueno. Vaya Sander, toca de primera para que venga en esta oportunidad. Atención, el centro delantero lo va a pegar. Muy tiernito el cobro de Batioja, estrenándose en el partido el pequeñín. Llega nuevamente el equipo lojano, se está despertando y también se viene tienen variantes para el equipo azul, para el equipo millonario.
1: 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Sí, señor. 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Ataca Libertad.
0: Va saliendo el equipo lejano, señores, con Elvis Pata Pata, que toca de primera para Sander. Bueno, bueno con la pelota, deja para otro zurdo, se viene este Bravo, Justin, cambiando por la parte izquierda para que levante centro Jackson Rodríguez, el centro en el área, la deja atrás para Iván Zambrano, probando.
1: ¡Qué buen bombazo!
0: ¡Un hermoso chancletazo! Y este es el primero, tiro de esquina para el equipo de los lejanos.
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1: Fue un lindo bombazo, es el primero para el equipo de Libertad. Por más que se lanzaba ahí como gato Pedro Ortiz, una reacción media tarde ahí de Pedro Ortiz. Y se va al tiro de esquina, el primero para Libertad. Ojalá se saque provecho de esta. Tiene que hacer eso la gente de Libertad, probar más de afuera. Y en una de esas se le escapa el gran arquero que tiene Melec, Pedro Ortiz.
0: Hay agarrones en el área, amigos y amigas.
1: Hay que buscar la cabeza de Cheré, mi estimado Gonzalo.
0: Se viene el centro del Jackson más Rodríguez alto. Atrás. Llega la pelota para Justin Bravo. La puede pegar. No. Mal, pésimo remate del equipo de Libertad en esa oportunidad. Justin Bravo.
1: Va a entrar Juan Pablo Ruiz. Sale Piscini. El hombre que salió es...
3: Juan Pablo Ruiz.
1: 19 se fue Piscini con la camiseta número 10. Es uno de los cambios que hace el señor Sánchez. Ahí entra entonces Juan Pablo Ruiz con la camiseta número 19, delantero derecho. A ver, mete gente fresca adelante para ver cómo le va, a ver si se encuentra el gol de la victoria. Entonces ahí está el argentino Juan Pablo Ruiz.
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1: 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Vamos al tiempo de juego, mi estimado Freddy, porque ya queda pocos minutos.
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1: 30 minutos en la segunda etapa.
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1: El marcador dice que uno tiene Emelec, uno tiene Libertad, Gonzalito, y esto se va complicando para Emelec. Se va complicando para Emelec porque es el local. Para nosotros un empate es bueno, Gonzalo. Para mí un empate en el Capul es bueno.
0: Bueno.
1: Quedan 15 minutos.
0: ¡Hay tiro libre para el equipo! Del equipo de la ciudad de Luca, de la Castellana. Lo va a revisar rápidamente el señor David Cabezas.
1: Hay un hombre de Emelec en el piso.
0: ¿De quién se trata?
1: Hay un hombre de Melega en el piso y entra el cuerpo médico de Melega a atenderlo. 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
0: Fragoso no puede más, compañero.
1: Se fue Fragoso.
0: Fragoso.
1: Sí, y para nosotros es una buena noticia porque este es uno de los jugadores más peligrosos, aunque no ha estado tan fino el día de hoy.
0: No puede sentar el pie derecho, compañero.
1: Y ese es medio... Se prenden las alarmas. Ingresa el número 20. Se trata, te contamos a ver rápidamente, el número 20 corresponde a Gonzaga. Es un centro delantero ecuatoriano, Jeremy Gonzaga. No ha tenido participaciones de Gonzaga. Para mí es nuevo este jugador Gonzaga, centro delantero con la camiseta número 20.
0: Don Jeremy
1: Gonzaga.
0: Bueno, ataca Libertad, que eso es lo más importante acá. Elvis, pata con la pelota. Le está dejando atrás para que venga Justin Bravo, cambiando todo por la parte izquierda. Lo va a controlar Jackson Rodríguez. Rodríguez con la pelota, que hoy juega como un volante adelantado. Le está tocando la pelota más atrás con Justin Bravo. Y Austin Bravo atrás con Stalling, tocando la pelota atrás con el jugador. El recién ingresado Rudy Zambrano. Zambrano la deja arriba para Jackson Rodríguez, pierde la pelota, recupera el equipo de MLE con Ángelo Mina, que rapidísimo que abre cancha por la parte derecha. Atención que se viene Juan Pablo Ruiz con la pelota, el centro en el área, saca la defensa,
1: tiro de esquina.
0: Otro tiro de esquina para el equipo azul.
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1: Sí, señor. Ya son 10 saques de esquina para Emelec. Un hito para Libertad. Si quiero un hito.
0: Algo está algo, amigos, amigas. Tiro. Tiro de esquina para Emelec.
1: Cuidado.
0: Amigos, amigas, se viene Gonzalo, el uruguayo, el centro arriba.
1: Ay, ay, ay.
0: Salió esa pelota, amigos. Hay otro tiro de esquina.
1: Otro tiro de esquina, sí, señor. Mire acá el dato que me dan, ¿eh? Dice Gonzaga, es jugador lojano. Buen dato que me dice Cristian Poma.
0: Qué chévere.
1: Gracias, Cristian Poma. Gonzaga es lojano, dice el que entró ahorita en Emelec.
0: No lo sabía.
1: Yo también no lo sabía.
0: Buen dato.
1: Gracias. Gracias, compañero.
0: Jeremy Gonzaga.
1: Cristian Poma.
0: Jeremy está dolorido David. Cabezas, que no se recupera. Bueno, para quemar unos segunditos también, compañero, para quemar, para enfriar un poquito el partido también.
1: Sí, porque esto está que arde, hermano. Esto está que arde, por supuesto. Por la lesión de Fragoso, tiene chance este jugador Jeremy Gonzaga, que tiene 20 años, nacido el 10 de febrero del 2006. Bastante alto. 1.90 de estatura. Ojalá le vaya bien a Jeremy Gonzaga en Melén. Pero bueno, que le vaya bien otros días. Hoy día no, que no haga el gol hoy día. El Ojano. Oiga, ¿cómo está tapando cabezas? Se está convirtiendo nuevamente en la figura de este compromiso, David Cabezas.
0: Hasta el momento, pero sé cuál es la figura del partido.
1: David Cabezas. Más allá del golazo de Loco Cortés, para mí convirtiéndose en la figura de David Cabezas, porque ha sacado algunas chances de gol de Melec. Yo me quedo con Cabezas, Gonzalo.
0: Sí, sí, coincido con usted también, compañero. Pregúntemelo a nuestro compañero Adolfo.
1: Adolfo, ¿con quién se queda usted?
0: Con la estrellita.
1: Me ayude a decir alguna cosita, ya que acá están opaquísimas las voces.
0: Están de hecho opaco.
4: ¿Qué tal, compañeros? ¿Cómo están? Una excelente tarde. Pues la verdad, ha estado haciendo una labor de trabajo fenomenal, pues el arquero de Libertad, David Cabezas. Entonces yo me quedo con David Cabezas.
1: ¿Con cuál se queda? Con estrellita, dice Gonzalo. Gracias. Entonces acá, Cabezas. Falta 10 minutos todavía, pero ya estamos con David Cabezas todos.
4: Exactamente.
1: Gracias, Freddy.
0: Gracias, Adolfito.
1: Deponiendo el tiempo de juego.
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1: 35 minutos, amigos. 35 minutos. El tiempo avanza en la segunda etapa.
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1: Emelec tiene 1. Gol de la máquina Quintero en el primer tiempo. Y también el primer tiempo marcó el Loco Cortés. Libertad 1.
0: 1-1 está el partido. Señoras y señores, la pelota está tocando rápidamente para el cuadro de Emelec. Napoli. Napoli toca para Sergio Quintero. Quintero tocando el vuelo 90 para que venga Napoli. Napoli controlando el esférico de Uruguay. Le va a perder la pelota para que recupera bien Sander Bueno. Engancha. Hace un amague. Deja un hombre bien camino. El pase perfecto para que ataque. Eso por delante. Cheré está cansado. Cheré. Va a llegar Cheré, pero llegó con falta. Llegó con falta. Tiro libre para Emelec. No llegó Anthony Cheré.
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0: Sí, señor, cariño grande, para toda la gente linda que está con nosotros en ese domingo. Bastante frío por acá, pero aquí estamos apoyando a la máquina, perdón, al equipo Lilo Lujano, claro, la máquina naranja.
1: Máquina naranja.
0: Acá está esta máquina, pero se llama Sergio Quintino, el autor del primer gol del Emelec. Robando bien la pelota, Iván Zambrano. Hay falta, dice el árbitro central sobre la máquina Quintero.
1: Oiga, si es una máquina, es una mole, mire. Tremendo.
0: Chocar con Sergio Quintero no sé cómo chocarse con un camión.
1: Déjame más, hermano.
0: Sander Bueno ni cosquillas le hace ahí cuando va a la parte de atrás.
1: Sander Bueno, flaquitos. Allá van para ver si le hacen bulto, va haciendo, juntándose, Zambrano y.
0: Los dos flaquitos.
1: Los dos flaquitos.
0: Pero
1: sí.
0: lo lograron tumbar por lo menos.
1: Sí,
0: y
1: sí.
0: Aquí nace el tiro libre, cuidado.
1: Cuidado.
0: Cuidado. ¿Quién está detrás del pelota número 19?
1: Juan Pablo Ruiz.
0: Al centro, va sacando bien la defensa de Libertad, se defiende ordenadamente la máquina naranja. Chile que quiso salir, que a dónde lo mandó Chile. Bueno, hay otro saque lateral para el equipo de Emelec. Ruiz Díaz tocando la pelota. Napoli, el centro atrás, cuidado, en el área está Klimovic, ahí está, el pase atrás no pasa nada, la pelota va saliendo por la última raya, saque de portería para el equipo del Emelec.
1: Gonzaga.
0: Llegó Lojano, compañero.
1: Gonzaga es el que le pegaba, Klimovic le daba el pase, dice tú estabas mejor ubicado, pégale, pero Gonzaga le dio...
0: Torcido.
1: Deja nomás pana, pero bien para nosotros.
0: Se nota que Lojano...
1: Tuvo una gran chance ahí el Ojano, pero no, nada que ver ahí. Pegó despacito, tiernito ahí. Freddy pega más duro. 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
0: Muchísimas gracias, amigos y amigas. Hay más premios para mamá también. Ahorita le paso el dato, compañero.
1: Ya, qué chévere.
0: A su WhatsAppito cariñoso.
1: Se viene otro
0: gracias
1: cambio.
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1: Perfecto. Se viene el último cambio. Hay un lesionado en Libertad.
0: ¿De quién se trata?
1: No va más. Déjeme ver. Se viene Lucas. Lucas, que es un defensa, el número 25. Solo déjeme comprobar quién es el que va lesionado. Hay alguien que ya no puede más.
0: Me parece que es Chere.
1: No sé si sea el
0: Chere. Estoy bastante cansado, Chere. Ya.
1: No lo puedo.
0: Así como estamos nosotros acá también.
1: No lo puedo divisar. No, me parece que no es Chere. Ya se va a ver el cambio. El que ingresa es el número 25, Lucas. El que es grueso sale. Carlitos Grueso es el que salió lesionado. Carlos Grueso se va, ingresa Lucas, ahí en la misma posición de la defensa.
0: ¿Lucas qué?
1: Lucas, ya te doy, me parece que es Manuel, es el número 25.
0: 25.
1: A ver, sí se ve. Ya te confirmo, mi estimado Gonzalo. Lucas, sí, Manuel. Manuel Lucas. Manuel Lucas, número 25, defensa central. Es el último cambio. Quemado todos los cambios, Juan Pablo Buch. Ya no hay más cambios en Libertad.
0: ¿Y en Emelec?
1: En Emelec el cambio que se dio es el 2. El que salió Piscini, ingresó Ruiz, salió Fragoso, ingresó Gonzaga. Le quedan 3 a Emelec.
0: ¿Qué hizo Pedro?
1: ¿Qué pasó con Pedrito? Se acaba el tiempo. Hay otro cambio ahorita. Salió Napoli. El que ingresa es Viteri con el número 24. Viteri. El número 24. Se trata de delantero izquierdo, Andrés Viteri. Andrés Viteri salió en vez de Napoli. Pónganle puesto por puesto. Andrés Viteri por Napoli. Este Andrés Viteri tiene el número 24. Vamos al tiempo de juego, señor Freddy. Estamos en los últimos minutos.
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1: Señoras y señores, 42 minutos. 42 minutos en la segunda etapa.
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1: El marcador nos dice que uno tiene Melec, uno tiene Libertad de Loja. Y ataca Libertad, ataque Melec, perdón. Melec no quiere quedarse solo con un punto, Gonzalo. Quiere hacerse quedar los tres puntos.
0: Se quiere quedar con los tres puntos, Melec, amigos. Ahí saque lateral. Saque lateral para el equipo azul, el románico hicieron para ejecutar. El cobro. En saque lateral. Que conversa, algo reclama el capitán de Libertad, que es saque lateral para Libertad, dice.
1: Falta ahí.
0: Don Zambrano, o finalmente falta. ¿Qué pitó el banderín?
1: Falta, es lo que está por ahí un poco lesionado el señor Zambrano, el capitán de Libertad. También para hacer un poquito de tiempo. Faltan dos minutos, Gonzalo, faltan dos. Más lo que agregue el señor Zambrano. ¿Le huele a empate, Gonzalo, o todo puede pasar?
0: Aquí si cae gol gana, mete gol gana y me parece que se va a firmar el empate.
1: Aunque más cerca ha estado del gol Emelec.
0: Sí.
1: El empate es un punto de oro para la gente de Libertad.
0: Bueno, ya puso una muralla atrás del colombiano, el DT colombiano que tiene Libertad. Colombiano, ¿no?
1: Juan Pablo Buch, sí señor, colombiano.
0: Bueno, Ruiz con la pelota. Atrás está dejando para Sergio, la máquina Quintero. Quintero que va a cambiar todo por la parte izquierda. Ataca el equipo de Emelec, el centro arriba, llega a las manos. Fácilmente controla esa pelota en bolsa. David Cabezas quedándose con la pelota. El portero ecuatoriano, el bolero, buscando con quién tocar esa pelota. Señoras y señores, uno tiene el equipo de Emelec, uno tiene Libertad de Loja.
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0: Sander, bueno, quedó por controlar la pelota, la robaron. Va a salir de Melec, amigos. Había falta. Hay falta sobre Lojano, señoras y señores. Para mí había falta sobre Lojano.
1: Date una manito,
0: que no, Lojano. Dijo.
1: Que no, dice que no.
0: Para mí le cometieron falta a Lojano, Jeremy Gonzaga, que no dijo el árbitro central. Oiga, que sigue las acciones.
1: Este Gonzaga me suena de la provincia, por allá de los Gonzagas, ahí por Sosoranga, me parece, no sé si sea.
0: Hay bastante de Gonzagas por allá.
1: Sí, por la provincia. No sé si sea netamente Lojano. Vamos a averiguar ese datito.
0: Bueno, pero agradeciendo al oyente que nos dejó ese dato, ¿no?
1: Sí, sí, ya vamos a.
0: Están atentos.
1: Averiguar. No creo que nos esté tomando el pelo el oyente. Debe tener su fuente.
0: Debe tener barba también. Y si no tiene barba como Freddy,
1: de adrede. Alien Gonzalamá, un cariñito para Paola que está en sintonía de la transmisión. Muchas gracias. Celebrando
0: su
1: el día de la madre. Sí, señor. Celebran a todas las mamitas.
0: Full chupa las mamás ahorita.
1: Seis más, Gonzalo. Seis más.
0: 6 minutos más para seguir sufriendo. Tiempo cumplido, señor Adolfo. Hay 6 minutos más de sufrimiento. 6 minutos más para ver qué pasa en ese partido. Se aloca el técnico de Melec, compañero.
1: El uruguayo Sánchez.
0: El uruguayo Sánchez, que quiere jugar él también. Que se quiere mandar como lateral zurdo.
1: Quiere meterse a la cancha. Es que está en la cuerda floja, Vicente Sánchez. Está sí. En la cuerda. La gente está cabreada. La gente no quiere. Ya no lo quiere Vicente Sánchez.
0: Y no, falso tampoco lo quiere.
1: No, y verá que se van a venir sorpresas, Gonzalo, si este partido termina 1-1.
4: Compañeros, tengo la información de Jeremy Gonzaga.
0: ¿De ya? ¿Dónde?
4: Jeremy Andrés Gonzaga ya dice Jasbeck.
1: Jasbeck,
4: así con Z. Nació el 10 de febrero del 2006. Es un delantero ecuatoriano de 20 años, originario de Loja, Ecuador, que juega en el club Sport Emelec. Actualmente mide 1.90 y destaca por su juego aéreo y capacidad.
1: Confirmado entonces Lojano. Gracias.
0: Freddy, no le sale de ahí, ¿de qué parte?
1: No le sale exactamente de qué cantón.
4: No,
1: debe ser de la ciudad.
0: Lojano.
1: Debe ser de la ciudad de Loja.
0: De la ciudad.
1: Entonces ahí está Gonzaga Lojano.
0: Es muy bonito ver este tipo de futbolistas triunfando, compañero.
1: Ojalá poco a poco vaya teniendo más chance, aunque por ahí pegó una tiernita, hermano. En esos partidos, cuando a uno le dan chance, tiene que demostrar, Gonzalo. Y bueno, vamos a ver.
0: No ha tenido chance don Gonzaga, pero bueno.
1: Cuidado, marque el gol de la victoria.
0: Y ahora se viene el Ojalá, acá está Jeremy Gonzaga, el zurdo, controlando bien la pelota, la está.

0: Dejando por la parte derecha para Romario Caicedo, nuevamente para Jeremy Gonzaga, que bajó también como un volante diestro por derecha. Ahora la deja para Leguizamón Aníbal, cambiando todo para el número 51. Ahora la toca por la parte izquierda para que ataque Ignacio Grico. Grico la manda a jugar arriba, largo el pase. Estupendo para Viteri. El centro va sacando la defensa de Libertad.
1: Vamos.
0: Va, se viene ahora sí Sander. Bueno, vamos Sander. El flaquito Sander. Bueno, yo le digo que este es el Freddy Salazar de Libertad. El flaquito tocando la pelota para Elvis Pata, Pata que deja para Sander Bueno, botando los últimos cartuchos. Nosotros acá también porque estamos netamente cansados.
2: Si no es Freddy, es Pepe Jiménez. O si no, Brian Castillo. Tres flaquitos aquí en la radio.
0: Bastante delgadito Sander Bueno.
2: Sí, bien flaquito Sander Bueno, ¿eh? Pero es un hombre que se para bien.
0: Sí, bastante técnico.
2: Bastante técnico y rápido.
0: Sí, rápido, eso es lo que se quiere, compañero.
2: Efectivamente, pedían mano por ahí, pero Zambrano dice, no hay nada, juega Libertad, ataca Libertad.
0: ¡Vamos, Chené! ¡La ultimita! ¡Bótate los últimos cartuchos! Le está dejando atrás para Elvis Pata. Pata con la pelota. Chené, que deja salir el balón. Ahí saque lateral, ¿para quién pitó? Para el Melec. Sánchez
2: se vuelve loco.
0: Alocado.
2: Sí, quedan 2:28. Esto se va a acabar, Gonzalo.
0: Va saliendo el equipo del equipo millonario por la parte derecha. Señoras y señores, le está pidiendo Ramalho Caicedo que le deje para Angelo Mina. Atención, la pelota va llegando a los pies de Ignacio Grico, que va a levantar el centro en el área. Sale, salió a embolsar esa pelota David Cabezas, y quemando unos segunditos porque quiere traer aunque sea un puntito de visitante, porque el último triunfo fue una lluvia de goles en la ciudad de Loja frente al Aucas. ¿Se acuerda de ese partidazo, compañero?
2: Sí, fue un partidazo, 3-2. Ahí se queda unos minutitos David Cabezas. Sí le tocaron, pero hay que decir la plena, no es para tanto. Se está quemando tiempo, y eso es David Cabezas, y es un jugador que tiene mucha experiencia, es un arquero que tiene mucha experiencia, y sobre todo es un arquero muy seguro. Qué buen arquero que tiene la gente de Libertad. Descuelga bien arriba, no deja rebotes, y eso le hace muy bien al equipo lojano. Ya se reintegra, ya está listo David Cabezas para seguir jugando. Cuando queda 1:10. 1:10, Gonzalo, y esto se va a acabar.
0: Sí, compañeros, estamos en la parte final. La figura del partido ya lo vimos nosotros acá. El ecuatoriano, el bolero David Cabezas, que ha tenido una excelente actuación en este partido. Le ha dicho que no a Klimovic, le dijo que no también a Angelo Mina,
2: al mismo
0: Sergio Quintero, que le marcó la primera, pero después dijo no, solamente unita y basta ahí nomás. Y a muchos, al mismo Leguizamón. Así que la figura del partido para nosotros es el señor David
2: Cabezas. David Cabezas. Queda 30 segundos, amigos, 30 segundos. Y Emelec se desespera y su hinchada se desespera. No ha llenado el capo y la hinchada de Emelec en esta ocasión. Estará en un 40% el capo, no ha llenado.
0: Cuidado. El centro en el área, puede ser, ahí está. La media vuelta, sigue la pelota en el área del piso, va sacándole.
2: ¡Ay!
0: ¡Chiré!
2: Cuidado el penal.
0: Ahí saque lateral, amigos y amigas. Se pone tenso el partido, bastante nerviosismo. El saque lateral como un tiro libre en el área, va a sacar la pelota el capitán.
2: Falta.
0: El autopase le cruza.
2: Para mí es falta.
0: Le cruzó el camión ahí. Romario Caicedo para el capitán y le deja sin aire, compañero.
2: Tiempo cumplido.
0: Un golpe fuerte en el estómago, tiempo cumplido. Y esto me parece que va a terminar 1-1, 1-1. Esperemos que se recupere Iván Zambrano.
2: Se acabó.
0: Se terminó, finalizó. 1 para el equipo de Melec, 1 para Libertad. Punto de oro que se trae el nuevo técnico Juan Pablo Puch, el colombiano, y que le deseamos la mejor de la suerte, porque se necesita triunfo, se necesita alegría para esta hermosa ciudad de Loja.
2: Es un punto de oro que se trae el equipo lojano. Libertad de Loja se trae un punto de oro. Sí, el fútbol no siempre es de merecimientos. Debió ganar Emelec, debió ganar MLS y nos salvamos es por David Cabezas y por la falta de definición del equipo eléctrico. Es por eso que el día de hoy ha ganado el equipo lojano. Es un triunfo, es un empate con sabor a triunfo para mí, es un punto de oro para trabajar con tranquilidad, para hacer bien las cosas durante la semana, ya que el próximo partido, y justamente vamos a chequear el próximo partido con quién juega el equipo lojano de local, que sería ya el último partido de esta primera fase que le toca de local. Libertad recibe al Deportivo Cuenca, el clásico del sur. El día viernes 15 de mayo a las 7 de la noche, Libertad recibe al Deportivo Cuenca, mientras que el equipo de Melec, a ver, Emelec tiene que ir a visitar al Manta, un partido bastante difícil para el domingo 17 de mayo a las 6 de la tarde. Complicado el equipo de Emelec, nosotros también estamos complicados, pero es un punto de oro. Vuelvo y repito, es un punto de oro el que saca el equipo lojano en esta jornada. ¿Algo quiere acotar por ahí, Freddy?
1: Recuerdan de acá, del jugador lojano de Jeremy Gonzaga. Uh-huh. Ha sido de las canteras de Emelec, ¿ya? Ha sido jugador de la cantera de Emelec, pero en agosto del 2025 se reportó su préstamo al club La Naranja Mecánica de la segunda categoría, y para este año pues regresando posteriormente a Emelec. Entonces ese ha sido su paso actualmente, el jugador Jeremy Gonzaga.
2: Muy bien, muchas gracias señor Freddy Salazar. La cadena, la pantalla que transmite el partido, le dan como figura a Mina, un jugador destacado, Mina de Melec.
1: Angelo Mina hizo un partidazo,
2: pero nosotros nos quedamos con el lojano David Cabezas. 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también lo vamos a transmitir acá en La Cariñosa. El sorteo de los premios lo vamos a hacer sin duda alguna en la mañana, y a las 2 de la tarde se viene la gran final de la Champions, donde están dos ecuatorianos, en el Paris Saint Germain, en William Pacho, y en el Arsenal de Inglaterra, Pierito Hincapié.
0: Cuídense mucho, amigos, amigas, llegamos a la parte final, gracias también al señor Freddy Salazar en la parte técnica, al señor Duval Rolando Jaramillo en los comentarios, y quien les habla, Gonzalo de Chalo de Gol, como siempre, acá, con la voz opaca, pero hemos cumplido, compañero.
2: Más opaca que nunca, hoy se ha sido la transmisión más opaca. Lo que no fue muy opaco es el resultado, Gonzalo.
0: Sí.
2: Es un buen resultado para Loja.
0: Claro, hay que, esta fecha queda marcada Día de la Madre con la voz opaca.
2: Con la voz opaca. Sí. En la parte final, un abrazo a todas las mamitas, gracias por todo lo que hacen por nosotros, día tras día, de verdad no hay cómo pagarlas, todo el cariño, todo el amor, toda la preocupación que brindan las mamitas a sus hijas. Permítame enviar un abrazo gigante, un besito, y vamos por ahí a compartir un ratito con mi querida madre ahí en San Cayetano Abajo, para Anita González Pineda, que la quiero con mi vida, que la amo con mi vida. Un abrazo para todas las mamitas que escuchan La Cariñosa, todas las mamitas de Zamora, de Loja, del sur del Ecuador entero, que la pasen muy bonito con toda su familia, con sus hijos.
0: Muy bien, cuando el fútbol nos llame, allá vamos.

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1: ¿Estaban todos los animales de la selva listos para correr en las Olimpiadas de los Animales? Cuando el juez de salida grita, ¡en sus marcas! ¡Listos! ¡Fuera! 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
2: Estaban todos en la misa cuando el cura dice: hijos míos, poner la mano en la parte afectada. De repente, una pareja de viejitos y el viejito que baja disimuladamente sus manos y las pone entre las piernas. Y la mujer le dice: viejo, viejo, estamos en misa de sanación, no de resurrección.
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